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1: 6:1.
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0: 6:30.
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0: 650.
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2: 6:53.
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0: 658.
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0: 726.
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3: 8:32.
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0: 8:55.
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0: Son las 9.
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0: 914.
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0: Muy buenas noches, bienvenidas y bienvenidos a La Hora Nacional. Hoy, 10 de mayo, celebramos a todas las madres de México. Muchísimas felicidades en su día.
1: Sí, muchísimas felicidades y también celebramos a las personas que nos dan identidad. Empezamos con música en lengua zapoteca con la voz de Feliciano Carrasco Regalado, cantautor y promotor cultural del Istmo de Tehuantepec.
0: Vamos a festejar también a las maestras y los maestros de México.
1: Les diremos cómo tramitar su cédula profesional en línea, fácil y paso a paso.
0: Y les traemos la Chilanguía, que tiene lo mejor de las actividades en la Ciudad de México, ya saben, con eventos gratis para toda la familia.
1: Así que quédense, por favor, porque tenemos información, historias, servicios e iniciativas muy interesantes.
0: Empezamos con música de Feliciano Carrasco Regalado. Él viene de Juchitán, Oaxaca, y ha dedicado su trayectoria a cantar en zapoteco, llevando chilenas y boleros a nuevas generaciones.
1: Su trabajo no solo es artístico, es también una forma de resistencia cultural. Escucharlo es entender que en México las lenguas originarias siguen vivas.
2: Mi nombre es Feliciano Carrasco Regalado y voy a cantarles un tema que se llama Mi Tierra, y estamos en La Hora Nacional.

0: Hoy, 10 de mayo, celebramos a todas las mamás de México. En nuestro país, más de 38 millones de mujeres son madres.
1: Su labor construye familias entre abrazos, regaños y sabiduría con todo cariño siempre. Vamos a ver y escuchar la siguiente cápsula dedicada a ustedes. Felicidades a todas las mamás.
2: En México, millones de mujeres despiertan antes de que salga el sol, no solo para iniciar su jornada, sino para sostener la de todas y todos en el país. De acuerdo con el INEGI, hay más de 38 millones de mujeres que son madres, es decir, 7 de cada 10 mujeres mayores de 15 años. Desde quienes toman decisiones que marcan el rumbo de una nación, como la presidenta Claudia Sheinbaum, hasta las que recorren la ciudad para llevar a otros a su destino, son las mujeres, nuestro pilar social y familiar. Madres secretarias que organizan, resuelven y sostienen el ritmo cotidiano de su hogar y de la oficina. Mamás policías que cuidan con cariño y esmero a sus hijos, pero también cuidan de nuestras calles, aun cuando eso implique dejar por horas a quienes más aman. Casi 3 de cada 10 hogares en México son encabezados por una madre, muchas de ellas solteras que multiplican su tiempo, su esfuerzo y su amor. Más del 46% de las madres también forman parte de la fuerza laboral, sosteniendo a sus familias y a la economía del país. Su trabajo no siempre se reconoce en cifras, pero su impacto es incalculable. Hoy celebramos a las madres porque su fuerza no solo construye hogares, construye el presente y el futuro de México.
0: Con motivo del Día de las Madres, hoy vamos a hacer un repaso de los apoyos del gobierno federal para las mujeres en México. Actualmente hay alrededor de 67.6 millones de mujeres en el país, lo que representa el 51% de la población total.
1: Dentro de estos apoyos, el programa Pensión Mujeres Bienestar es uno de los más destacados. Beneficia a cerca de 3 millones de mujeres entregando 3.100 pesos bimestrales a quienes tienen entre 60 y 64 años.
0: Y no solo eso, también hay un programa de apoyo para el bienestar de niñas y niños, hijos de madres trabajadoras, de hasta 3.700 pesos bimestrales.
1: Es importante saber que estos apoyos forman parte de un conjunto de políticas del bienestar. Por ejemplo, el programa Apoyo a Madres Trabajadoras, que brinda recursos a mujeres que regresan al trabajo después de la licencia por maternidad.
0: Eso sale una parte. Hay también apoyos para mujeres cuidadoras en zonas rurales y programas de capacitación laboral.
1: Las mujeres representan una parte fundamental de la economía y estos programas llegan a un gran número de personas ayudando a que más mujeres tengan más oportunidades.
0: Estos apoyos son un paso importante, pero debemos seguir visibilizando a las madres solteras, cuidadoras y mujeres que con estos programas pueden tener mejores condiciones de vida.
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0: Pues nos da mucho gusto darle la bienvenida una vez más a nuestra colaboradora de teatro y muchas cosas más, la increíble Rebeca Moreno. Rebe, ¿cómo estás? Bienvenida.
4: Muy bien, muy contenta porque es el mes de mayo y en algunos países se dice que es el mes de la alegría porque se celebraban a las antiguas diosas y de eso les voy a platicar. Fíjense que desde la época griega se celebraba en este mes porque, bueno, tiene que ver con la fertilidad. A la diosa madre de los dioses, que son Zeus, que son Hera, que son Hades, era la diosa madre. Estaba casada con Cronos. Realmente se celebraba un gran sacrificio porque ella es la que logra que Cronos no se coma a sus hijos y logra que Zeus sobreviva. Entonces lo que ocurría es que sobre pretexto de la fertilidad y que era la primavera y que seguimos, que las flores y los pajaritos cantan, los griegos celebraban todo el mes de mayo en honor a la diosa madre de los dioses por su sacrificio que había hecho al matar a su marido Cronos para salvar a sus hijos. Esta diosa después se convierte también en la diosa maya de los romanos, que luego es la diosa maya tal cual de los antiguos hispanos. Todavía existen los festivales de la maya o de los mayos que se celebra sobre todo en el norte de España, en Navarra, en todos esos lugares, y es justamente lo que yo les decía, la festividad de las alegrías, que tiene que ver con la madre, con la mater. Mater es el vocablo del que viene la palabra madre, mater, matriz, lo que da vida. Por eso tiene mucho que ver con este mes de la fertilidad. Y luego, cuando se hace toda esta incorporación al cristianismo, se relaciona con el mes de la Virgen. Y no solamente tiene que ver con todas esas creencias europeas, tiene que ver mucho con la Coatlicue, que también era la diosa creadora, madre de Huitzilopochtli, que era no solamente la diosa de la fertilidad y una diosa femenina, porque además acuérdense que los antiguos pueblos originarios de nuestro país eran duales. Es decir, mientras que hay culturas en el Oriente y en Europa donde el dios masculino es lo más importante, las diosas femeninas están relegadas. más. Aquí la diosa femenina y el dios masculino tenían la misma importancia.
1: ¿Qué tal, eh?
4: Por eso, ajá, yo creo que también, acuérdense que esta Coatlicue también se llama Tonantzin y que se asocia con la Virgen de Guadalupe. Y por eso tal vez es que en este país al menos, la diosa femenina o la madre tenga esa importancia incluso por encima del dios masculino, el padre. O por eso es que sea tan importante para nosotros la madre. Tan es así que además de que la palabra madre en México puede tener muchos significados, ¿no? Puede ser algo como de mucho amor, pero también como de mucho desprecio. Por eso es que es tan importante, a lo mejor en México. La madre es algo fundamental para los mexicanos y pues hay que celebrarla, ya sea en el contexto prehispánico o en el contexto que celebraron los griegos, la fertilidad y la alegría como los mayos en España. Este mes hay que celebrar a la mamá, a las mamás, a
1: este
4: las abuelitas.
1: Mes y todo el año.
4: Este mes y todo el año.
1: Y nada de que voy a comer a tu casa, ¿qué vas a cocinar? Y luego lava los platos. No.
4: Simplemente decir que el 10 de mayo se celebra ese día en específico en México, porque así empezó una tradición, un periódico hace muchos años, a principios de siglo. Y luego el secretario de Educación, que en ese entonces era Vasconcelos, en el 22 lo instituyó como el 10 de mayo. Pero, por ejemplo, en España es el 8 de mayo. Mm. Hay lugares donde es el segundo domingo de mayo. Pero casualmente
1: es en mayo.
4: En muchas culturas y en muchos países, por distintas religiones, se celebra siempre en mayo. Y tomemos lo que dicen los españoles, maya, mayo, el mes de la alegría, el mes de las mamás.
0: Así buenísimo.
4: Es. Pues estoy muy contenta de estar siempre aquí, muchas gracias.
1: Al contrario. Y gracias a ustedes, no se vayan.
4: A celebrar.
1: A celebrar.
0: En el marco del Día de la Maestra y el Maestro, que se celebra el próximo 15 de mayo, vamos a platicar de lo que está pasando en la educación básica.
1: Para empezar, estamos hablando de más de 20 millones de niñas y niños que asisten a más de 203 mil escuelas públicas entre preescolar, primaria y secundaria.
0: Y justo ahí entra el tema de las acciones. Por ejemplo, la beca Rita Cetina, que está pensada para aliviar un poco la carga en casa. Tan solo en primarias públicas, casi 10 millones de estudiantes la van a recibir para útiles y uniformes.
1: Y en secundaria también hay respaldo. Más de 5 millones de estudiantes ya cuentan con una beca universal. En total, si lo sumamos, estamos hablando de más de 15 millones de niñas y niños beneficiados con este apoyo.
0: Que además llega en un momento clave, justo previo al ciclo escolar. Incluso ya se contempla un apoyo de 2.500 pesos que se deposita antes de entrar a clases, justo para que las familias puedan prepararse mejor.
1: Y no todo es económico, también hay avances importantes en salud dentro de las escuelas. El programa de Vida Saludable ya censó a más de 10 millones de estudiantes y ha visitado más de 80.000 escuelas.
0: Además, 4.7 millones de niñas y niños han sido atendidos en clínicas. Y algo muy concreto, ya se han entregado 89 mil lentes gratuitos.
1: Y todavía hay más de 2 millones de lentes listos para entregarse. Esto busca una atención integral, no solamente en el salón de clases.
0: Y hablando justo del salón de clases, otro dato importante. En el ciclo escolar 2025-2026 se distribuyeron más de 155 millones de libros de texto gratuitos.
1: El programa La Escuela es Nuestra ha beneficiado a más de 13 millones de estudiantes en más de 137 mil escuelas.
0: Así que en un día como este dedicado a maestras y maestros, también se puede reconocer todo lo que está pasando alrededor de la educación de niñas y niños, porque pues es un trabajo en conjunto.
1: Sí, así es, que va desde la escuela hasta la casa buscando que todos tengan un mejor futuro.
0: Como cada semana llegó el momento de recorrer la ciudad. Esto es La Chilanguía, el espacio donde te traemos lo mejor de la agenda cultural y artística en la Ciudad de México, con opciones para todos los gustos.
1: Sí, así es. Hay exposiciones, hay conciertos, festivales y actividades familiares. Nuestros compañeros Orlando Abad y Germán Gastelum nos tienen la información para que armes tu plan y no te pierdas nada de lo que está pasando en la ciudad.
5: Chilanguía, Chilanguía. ¡Chilanguía!
6: ¡Eso! Bienvenidas y bienvenidos a La Chilanguía, donde la ciudad se vuelve plan. Si no sabes qué hacer ni a dónde ir, aquí te damos la ruta.
7: Arrancamos en el Palacio Postal, con paisajes compartidos entre México e Italia. Está en Tacuba número 1, Centro Histórico, abierta de martes a domingo de las 10 de la mañana a 17 horas, con entrada libre. Una exposición que conecta arquitectura, memoria y vida cotidiana, Orlando.
6: Tip número 2, vayan a Chapultepec, es hermoso. El Museo Tamayo de Arte Contemporáneo presenta El Gesto y lo Invisible. Está disponible hasta julio, de martes a domingo, de 10 de la mañana a 6 de la tarde. Es una experiencia para mirar más allá de lo evidente.
7: También está Habitantes de lo Insólito, de Remedios Varo, en el Museo de Arte Moderno, ideal para sumergirse en lo surreal, en la magia, en los esoterismos.
6: Hablando de magia, les hemos platicado aquí sobre el homenaje al ídolo Pedro Infante, el 25 de de mayo en la Casa de Cultura de Azcapotzalco. Y bueno, se trata de una jornada cultural con proyección de películas del ídolo, música en vivo y presentaciones de intérpretes que recrean su repertorio, además de varias actividades para recordar su legado en el cine y en la música mexicana.
7: Un plan completo para conectar con la nostalgia y con nuestra historia.
6: La ciudad ya está lista, solo falta que ustedes se convenzan y salgan. Vamos a visitarla, conocerla.
7: ¿Vamos? ¿Vamos? ¿Vamos? ¿Vamos? ¿Vamos?
6: ¿Vamos? ¿Vamos? Sí, señor.
8: Me equivoqué y dije chilaquiles.
0: En nuestra sección de servicios, hoy les vamos a explicar cómo tramitar la cédula profesional en línea. Este documento que es tan importante para poder ejercer tu profesión en México.
1: Ese es un proceso accesible que hoy puede hacerse de manera digital. Vamos a ver y escuchar la entrevista que Orlando Abad le hizo a Axel Pérez.
6: Bienvenidos a una sección que puede salvarnos la vida en muchos casos, porque a veces parece que se nos cae el mundo cuando no sabemos bien qué trámites hacer. Y este es un trámite muy importante para todas las personas que estén en los últimos semestres de su carrera o que ya hayan terminado y tengan dudas de qué sigue con la cédula profesional. Para eso tenemos a un especialista, es el siempre seguro Axel Pérez. ¿Cómo estás, Axel?
9: Muchas gracias, Orlando, y saludos a todo nuestro auditorio, a nuestros amigos de La Hora Nacional. El día de hoy vamos a hablar de este tema tan importante, que es la cédula profesional.
6: Claro. Bueno, primero hay que saber que la cédula profesional es muy importante para ejercer nuestra carrera.
9: Así es. Bueno, la cédula profesional tiene un objetivo principal, que es el comprobar que tenemos los conocimientos necesarios para ejercer una profesión. Imagínate esto. Se fundó desde 1945. Anteriormente, durante décadas, se realizó el trámite de forma presencial. Tenías que ir, formarte, ir al banco, regresar con tu voucher.
6: Los tres sellos, las dos copias.
9: Afortunadamente, esto ha mejorado y el trámite es mucho más rápido ahora.
6: ¿Qué es lo que se necesita para hacer este trámite? Bueno, de entrada es para quienes ya terminaron sus estudios universitarios.
9: Así es, y no solo universitarios, también nivel técnico, técnico superior, licenciatura, maestría y doctorado. Y los requisitos son los siguientes. Van a requerir tener una cuenta de correo activa, tener su firma electrónica. También requiere que tenga una tarjeta bancaria o una tarjeta de crédito para realizar el pago. Y por último, y lo más importante, tu CURP, tu clave única de registro poblacional.
6: Y ya que tenemos todos estos documentos, me imagino que debe ser en digital,
9: ¿no? Sí, vamos a necesitar una computadora o desde el mismo celular podemos realizar el trámite. Los pasos son los siguientes. Vamos a entrar al siguiente link, que es gob.mx cédula profesional.
6: Gob.mx,
9: / cédula profesional.
6: Ok.
9: Una vez que estamos ahí, el sistema nos va a requerir que validemos nuestra personalidad mediante la firma electrónica.
6: Sí, señor.
9: Realicemos el pago ahí mismo en la plataforma y mediante un correo electrónico nos va a llegar un PDF con nuestra cédula profesional digital.
6: ¿Cómo cuánto tiempo tarda?
9: No, el mismo día vas a tener tu cédula profesional.
6: ¿Así de rápido?
9: Una de las novedades es que esta cédula profesional contiene un QR, el cual cualquier personal de recursos humanos o algún reclutador puede validar la autenticidad de tu cédula.
6: Simplemente con el celular.
9: Con el teléfono, sí, así de rápido.
6: Axel, en el mundo digital existen riesgos y peligros. No sé si aquí sea el caso en el que a lo mejor haya algo de lo que nos tengamos que cuidar para este trámite.
9: Sí, alerta. Es muy importante que verifiquen la autenticidad del sitio web. A mí me pasó, entré al navegador, busqué cédula profesional y me aparecieron más de 10 sitios falsos. Entonces, es muy importante que vayan al oficial. El oficial es gob.mx/ cédula profesional.
6: ¿Lo podemos repetir, por favor, así, por si?
9: Claro que sí. gob.mx/ cédula profesional.
6: No se equivoquen de sitio porque, bueno, al final estamos dando datos muy sensibles.
9: Sí, incluso podemos hacer hasta pagos y caer en algún fraude.
6: Pues no se confundan, no se equivoquen. Y si usted está en esos trámites, puede volver a buscar este fragmento en el YouTube de La Hora Nacional para que no sí. se nos olvide.
9: Y algo muy importante, si ustedes terminaron su carrera antes del 2018, es necesario que hagan el trámite de forma presencial en las oficinas de la Dirección General de Profesiones, que está ubicada en Avenida Revolución, en el número 1245, en la Colonia Campestre.
6: Bueno, Axel, pero si hay dudas o de pronto nos perdemos en el mundo de la web, ¿te podemos contactar para preguntarte algo?
9: Claro que sí. Recuerden, esa sección la hacen ustedes y pueden escribirme a axeltecnotips@gmail.com o seguirme en mi red social de Instagram en axeltecnotips.
6: Axel siempre tiene las respuestas. Continuamos en La Hora Nacional.
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0: Tres personajes, tres universos internos y una atmósfera que transita entre lo real y los sueños. Así es como se construye la obra Ni una palabra. Esta puesta en escena usa el silencio, la tensión y el juego como motores dramáticos.
1: Vamos con la entrevista que le hicieron María Luisa Peralta y Orlando Abad a parte del elenco.
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12: Familia y amigos de La Hora Nacional, estamos aquí con el elenco de Ni una palabra o de Cómo convertirme en el mar.
6: Y va a ser un placer saber de qué se trata y cómo hemos llegado hasta este punto en una obra súper interesante en la que hay mucha imaginación. Les vamos a presentar a Diego, a Fabiola y a Aurora, que ya nos había acompañado aquí en La Hora Nacional. Yeah. ¿Cómo están? Bienvenidos, bienvenidas.
13: Muy bien. Muy bien.
14: Muchas gracias por la invitación.
6: Gracias a ustedes por venir a platicarnos de una obra que, a ver, bien dijo María Luisa, vamos a empezar por la dirección. Y mencionábamos que eres un director muy joven, Diego. ¿Qué tal esta experiencia?
14: Difícil. Es la primera vez que dirijo algo solo. Siempre como que busco hacer algo colectivo con los proyectos que hacemos. No me gusta ver como la dirección como párate ahí y sé un títere más. O sea, me gusta como que también las actrices, actores como que intervengan en el proceso a la hora, porque aprendes muchísimo y se expande mucho la hora del montaje, de más ideas, no solo te cierras a una sola visión, siento que ahí se expande.
12: Platíquenos un poco de qué va.
13: Bueno, Ni una palabra es sobre Ana, que constantemente estamos en sus sueños. Bueno, de hecho la obra transcurre en un sueño de ella y se encuentra con su mejor amiga de la infancia, que es Betty. Y Betty, a lo largo del sueño, intenta hacer que Ana recuerde algo que Ana vivió en su infancia. La obra trata de eso, de cómo Betty se va esforzando para hacer que Ana recuerde esto, que ese recuerdo está haciendo que ella, ya en su adultez, tiene unos 20 años, se vaya manifestando en su cuerpo y todo el tiempo la esté atormentando.
15: Sí, pues Betty es la amiga imaginaria de Ana, de cuando ella la creó, cuando tenía unos 10 años por ahí. La acompaña en un viaje a la playa, que es donde sucede este trauma. Y mientras Ana vive esto que la marca de por vida, Betty está ahí como una amiga mayor que la va a proteger de que no le duela demasiado lo que le está sucediendo. Entonces ella la protege, pero se queda en el lugar donde sucedió. Entonces cuando la vida sigue transcurriendo normal, ya en la adultez la vuelve a buscar en los sueños se le aparece, le hace que vea cosas, que sueñe cosas, que escuche. Y pues ella no lo entiende hasta que en la obra le revela qué es lo que sucedió. Ana lo recuerda y pues Betty lo que quiere es que sean libres como el mar.
12: ¿Qué emociones esperan ustedes despertar en el público al momento de que vayan a ver esta obra?
13: Yo creo que mucho el reconocerse, el escuchar a su cuerpo, el darse cuenta de cómo nuestro cuerpo siempre nos está hablando y cómo siempre hay que atender lo que nos dice e indagar sobre lo que nos dice.
6: Oigan, el teatro mexicano es muy importante para ustedes, para la cultura en general, y platicábamos que es también algo para destacar el que es dramaturgia mexicana contemporánea. Esta obra es un estreno de verdad, no se está reinterpretando nada. Eso también debe ser una carga profesional positiva para ustedes.
15: Sí, el texto es de Manja Loría, una dramaturga con la que se encontró Diego leyendo justamente dramaturgia contemporánea.
14: Bueno, es una compañía muy joven, esto es una coproducción tanto de Principio como de Clímax, como de Chuck Bolay, pero el que está ejecutando esta obra, pues somos personas muy jóvenes, que nos interesa estos discursos de gente que está escribiendo y pues qué tienen que decir, ¿no? Hacia esta sociedad, que es, como bien dijiste, discursos contemporáneos.
12: ¿Qué es lo que hace esta puesta distinta a otras puestas en escena?
13: Es una obra muy inmersiva, creo yo. O sea, desde que entras, el sonido, lo visual, todo te lleva al mar, es como el ambiente que buscamos generar.
6: Esa, lo lograron. Fabiola, Aurora, Diego, ¿dónde, cuándo, cómo podemos ir a ver la obra? Inviten, por favor, a quienes nos están viendo.
15: Vamos a estar en el Teatro La Capilla todos los lunes de abril y mayo a las 8 de la noche. 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
12: Muchas gracias, Fabiola, Aurora, Diego, por estar aquí con nosotros. Ni una palabra o de cómo convertirme en el mar en el Teatro La Capilla. Continuamos con La Hora Nacional.
16: En la sociedad mexica, la guerra era un aspecto central. Los varones que asumían el rol de combatientes eran reconocidos como guerreros, pero las mujeres también eran consideradas guerreras cuando se encontraban en labor de parto, pues el nacimiento era reconocido como un acto de lucha por la vida. Las mujeres que morían en algún momento de la gestación o durante el parto se convertían en Cihuateteo, mujeres divinas o mujeres diosas. Cuando el recién nacido quedaba huérfano, su cuidado pasaba a manos de otras mujeres lactantes, llamadas chichihuame, quienes alimentaban a los bebés, los acompañaban en su crecimiento y les transmitían saberes, afectos y cultura. Con sus cuidados, ellas terminaban de formar a los seres humanos que llegaban al mundo sin estar completamente listos, como quedó registrado en el Códice Florentino.
17: ¿Y tú? ¿No eras así entonces cuando viniste? Antes no podías defenderte. Antes no podías extender los brazos. Sí, te hizo cuajar tu venerable madre, que junto a ti sufrió. Junto a ti se fatigó. Junto a ti estaba cabeceando de sueño. Y su venerable leche te hizo cuajar.
16: Con la conquista, las mujeres indígenas continuaron con estas labores dentro de sus comunidades y en los hogares de las familias españolas y criollas. De esta manera, ellas siguieron transmitiendo sus conocimientos y su cultura generación tras generación. Esta práctica se extendió a lo largo de la colonia y abrió una posibilidad para que mujeres indígenas y afrodescendientes tuvieran un ingreso significativo y lograran la subsistencia de sus propios hijos. Las chichiguas de la época novohispana cuidaron y alimentaron a las infancias de las familias principales. Pero estas mujeres también hicieron mucho por las infancias desfavorecidas, como en la Casa de Niños Expósitos, donde fueron contratadas para alimentar a las niñas y niños huérfanos. En el México independiente, la práctica de las chichiguas se asimiló en la figura de las nodrizas europeas, quienes alimentaban a las hijas e hijos de las élites. A pesar de que las chichiguas ayudaron a disminuir los altos índices de mortalidad infantil, su labor ha sido muy poco reconocida históricamente e incluso fue cuestionada por los médicos del siglo XIX. Pero no podemos olvidar que fue a través de estas relaciones de cuidado que se tejieron vínculos sociales y culturales. Cuando una mujer indígena o afrodescendiente alimentaba a un bebé criollo, también le enseñaba cuentos y le cantaba canciones, muchas en lenguas originarias. Sus cuidados, apapachos y palabras aún resuenan en la cultura mexicana.

0: fuerza y valor.
1: La educación no cambia el mundo, cambia a las personas que van a cambiar el mundo. Esta es una frase del pedagogo brasileño Paulo Freire que hoy les traemos para reconocer a las maestras y a los maestros.
2: Así cerramos la primera parte de la Hora Nacional, pero no nos vamos sin mandar saludos. Esta semana van para Daniel Esquivel, Raúl Napa Pérez, Paul Hernández, Mariana Torres en Monterrey y Ana Cecilia en Querétaro.
1: También van abrazos para Luis Fernando Gómez en Guadalajara, Sofía Ramírez en Puebla, Carlos Méndez en Mérida y Andrea López en TJ, o sea, Tijuana.
2: Y cerramos con Jorge Castillo en Oaxaca, Fernanda Ruiz en San Luis Potosí, Diego Morales en Veracruz y Valeria Cruz en Toluca.
1: Escríbanos, estamos en YouTube, Facebook, Instagram, TikTok, X y Spotify.
2: También nos pueden contactar en el número 55 34 83 42 39, 55 34 83 42 39 o mandarnos un correo electrónico. Estamos como lahoranacional@segob.gob.mx. Muy buenas noches y excelente semana.
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0: Ya estamos de regreso con la segunda parte de La Hora Nacional y les tenemos muchísima información.
1: En temas de salud, el 12 de mayo es el Día Mundial del Cáncer de Ovario. El doctor David Isla Ortiz, del Instituto Nacional de Cancerología, nos va a explicar cómo podemos prevenir esta enfermedad.
0: Vamos a hablar de cultura y de grandes escritores mexicanos, por el aniversario del nacimiento de Juan Rulfo y los luctuosos de Carlos Fuentes y Jaime Torres Bodet, haremos un reportaje sobre su legado literario.
1: Además, les presentamos los flashazos del bienestar, información breve de programas y servicios de gobierno que buscan mejorar la vida de las familias.
0: En La Hora Naime o La Hora del Corazón,
1: niñas y niños de distintos estados de la República nos mandan saludos en lenguas originarias y nos recuerdan que México es uno de los países con mayor diversidad lingüística del mundo.
0: Pues cómo no, mi Leos. Con música de Feliciano Carrasco, que a través de sus letras difunde su lengua materna zapoteca.
1: Y les vamos a platicar de teatro, Crónicas del Diablo, cómo pintar gatos. Esto y más en la siguiente media hora. Hoy vamos a hablar del cáncer de ovario, una enfermedad que suele diagnosticarse tanto por su condición silenciosa.
0: Y para eso nos acompaña esta noche el doctor David Isla Ortiz, cirujano, oncólogo y jefe del Departamento de Ginecología Oncológica del Instituto Nacional de Cancerología. Qué gusto tenerlo por acá.
2: Gracias por la invitación. Para mí es un placer estar con ustedes.
1: Para nosotros, de verdad, que es un honor tenerlo aquí, sobre todo para hablar de un tema tan importante, porque el cáncer de ovario entendemos que es una enfermedad silenciosa. ¿Nos puede platicar un poquito del contexto de lo que acabamos de mencionar?
2: Es una enfermedad que se le llama silenciosa porque da síntomas muy inespecíficos. Generalmente da síntomas que están asociados como gastritis, como colitis, como problemas de urinarios, pero no es una sintomatología propia del cáncer de ovario. Y creo que aquí viene uno de los mensajes como muy fundamentales para toda la población. Es que hagan caso a su cuerpo, que escuchen a su cuerpo y que si tienen síntomas que son persistentes, como distensión abdominal, saciedad gástrica al comer, o que tengan dolor pélvico o dolores o síntomas urinarios y que son persistentes, esto habla de que hay algún problema y hay que pensar en cáncer de ovario.
0: ¿Y esto se encuentra, digamos, con chequeos de rutina? ¿Son específicos? ¿El Papanicolaou, por ejemplo, puede detectar esto?
2: El Papanicolaou, desafortunadamente, no es para cáncer de ovario. Papanicolaou es solamente para cáncer cervicuterino, pero el estudio de imagen, ultrasonido, tomografía, resonancia magnética son los estudios que hacen sospechar y al final el diagnóstico es histopatológico.
1: ¿Hay algún factor de riesgo o quizá un antecedente familiar que nos puedan hacer pensar que nuestro dolorcito de panza y distensión abdominal puede ser algo más?
2: Sí, hay pacientes, hay mujeres que tienen una asociación con enfermedades genéticas, sobre todo la asociada a BRCA, BRCA1, BRCA2, síndromes hereditarios de mama.
0: Perdón, doctor, ¿qué es BRCA?
2: BRCA es una mutación que se encuentra a nivel del gen de la célula y que normalmente está asociado con cáncer de mama y cáncer de ovario. Mujeres que tengan antecedentes familiares cercanos, hermanas, tías, abuelas, mamá.
0: ¿En qué momento podemos decir que ya la enfermedad está en una etapa muy avanzada? Y si ya estamos en esa etapa, ¿todavía podemos hacer algo al respecto?
2: Sí, algo que es importante es que desafortunadamente, y algo por lo que el Día Internacional del Cáncer de Ovario, es la sensibilización respecto a estos síntomas e identificarlos, porque el 80% se presentan en etapas avanzadas. Okay. Significa que ya no está confinado al ovario o a los ovarios, sino que ya se encuentra dando metástasis a nivel peritoneal o a nivel torácico. Aún así, en etapas avanzadas, que es ese 80%, hay muchas estrategias de manejo. Pero cambia el pronóstico. En etapas tempranas, una supervivencia de 90%. En etapas avanzadas, disminuye hasta un 40% la supervivencia.
1: Ahora, ¿se recomienda que, por ejemplo, cuando hagamos nuestra visita anual al ginecólogo, se le pida una revisión para detectar cualquier indicio de cáncer de ovario, si normalmente no lo hacen?
2: Cuando alguien acuda con el ginecólogo o médico especialista, siempre solicitar una adecuada evaluación, y algo que sucede con muchos ginecólogos es que realizan ultrasonido. Creo que eso es adecuado. El hacer una evaluación de los ovarios siempre va a ser fundamental para poder detectar una lesión o un crecimiento ovárico, pero ante síntomas que están persistiendo, creo que ahí es donde puede haber una bandera roja que nos pueda decir hay que tomar un estudio mucho más detallado, marcador tumoral, estudio de imagen.
1: ¿Dónde podemos conseguir más información?
2: Sí, una son las del Instituto Nacional de Cancerología, donde directamente hay una plataforma donde pueden acceder y tener mayor información. Mis redes sociales realmente hay pocas publicaciones, pero pueden estar presentes, Instagram, Facebook, en isla-david, y ahí pueden identificar alguna información que puede ser útil para todos ustedes.
1: Pues muchísimas gracias.
2: Sí, muchas gracias.
1: Y gracias a todos ustedes, quédense con nosotros. Ahora en temas de cultura, nuestro compañero Germán Gastelum nos lleva a un viaje por las letras mexicanas. Vamos a escuchar un homenaje especial a Juan Rulfo, Carlos Fuentes y Jaime Torres Bodet, tres pilares de nuestra literatura.
0: Sí, sus obras nos han marcado por generaciones y con este reportaje vamos a recordar sus palabras para conectar con nuestra tradición literaria.
3: Amigos de la Hora Nacional, el mes de mayo es muy importante para las letras mexicanas en especial, porque se conmemoran eventos específicos de grandes letras y de grandes escritores que han marcado la pauta de nuestra literatura a nivel mundial. Estoy hablando del maestro Jaime Torres Bodet, de nuestro querido Juan Rulfo y, por supuesto, de Carlos Fuentes. Jaime Torres Bodet, imagínense, estamos hablando de la diplomacia, estamos hablando del amor a la educación, el gran poeta, y también escritor y también crítico, que en su momento llevó hasta lo más alto la educación de nuestro país. En los dos momentos en que fue secretario de Educación, lo que más inspiró y lo que más apoyó fue el evento de ir en contra del analfabetismo. Creó las instituciones como la del libro de texto gratuito, además de estar luchando constantemente que la educación era lo único que podía cambiar a la humanidad. Decía, los maestros son los primeros guerreros y soldados. Ellos no usan armas, ellos usan el pensamiento para ir construyendo la paz, porque la paz se construye a través de la ideología, a través de la filosofía. Jaime Torres Bodet también fue el primero y único secretario mexicano de la UNESCO. Gracias a él también se apoyó a muchísimos escritores y a mucha de la literatura latinoamericana, entre ellos nuestros grandes escritores como Juan Rulfo y, por supuesto, Carlos Fuentes. Juan Rulfo, ¿qué podríamos decir de Juan Rulfo? Es que con dos libros logró la eternidad, El Llano en Llamas y Pedro Páramo, que en su forma llevaron la... hablar de México desde el interior. Dicen que Pedro Páramo manejaba el México a través de la intimidad y del silencio, algo que Juan Rulfo también hizo posteriormente, porque también fue un gran fotógrafo de las migraciones y del interior de nuestro país. Por otro lado, Carlos Fuentes, que nos trajo este libro tan importante que nos habló del mexicano a través de su comunidad, con el libro La Región Más Transparente. Él tenía 29 años de edad cuando lo escribió. Sin embargo, fue el de los tres escritores el más prolífero. Hizo 50 libros. También tenemos, bueno, parte de que él es tomado en cuenta como este boom latinoamericano, y él nació precisamente el 11 de noviembre y muere el 15 de mayo. Digamos que los tres, de alguna forma, siempre vincularon al mexicano como un ente universal. Decía precisamente Carlos Fuentes que a través del Pedro Páramo de Juan Rulfo entendió que se puede ser mexicano y universal al mismo tiempo, algo que justamente el maestro Jaime Torres Bodet defendió toda su vida, el mexicano universal. Gracias a ellos tres podemos decir que nuestra literatura se reconoció a nivel mundial. Léanlo para que tengamos esta esencia de lo que es realmente el mexicano. A través de su interior, a través de su exterior, a través de su importancia a nivel mundial. Gracias, amigos de la Hora Nacional. Nos vemos en la próxima.
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1: Llegó el momento de escuchar las voces más jóvenes del país en la Hora Naime. Niñas y niños de distintos estados de la República nos mandan saludos en lenguas originarias y nos recuerdan que México es uno de los países con mayor diversidad lingüística del mundo.
0: Pues cómo no, mi Leos. En nuestro país se hablan 68 lenguas originarias y más de 360 variantes.
6: Una mágica noche más en la Hora Nacional y aquí aprendiendo del futuro de México, de las infancias. Escuchar al futuro con mucha raíz porque en este momento la Hora Nacional se convierte.
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6: Y como ustedes podrán ver, tenemos a dos grandes invitados. Me encuentro con Miranda y con Damián en esta noche de aprender y de escuchar. ¿Cómo están, amigos? Buenas noches.
8: Muy bien. Buenas noches.
6: ¿Desde dónde nos visitan?
8: Yo los visito desde Santa María Tepantla.
6: En Oaxaca.
8: En Oaxaca.
6: Ella es Miranda. ¿Y tú, Damián, desde dónde vienes?
9: Desde Río Chiquito, en Oaxaca.
6: Tú me estabas contando una cosa muy bonita de tu lugar, que tenía un río muy hermoso. ¿Cómo es el lugar donde vives, Damián?
9: Depende a qué nos refiramos, sino a mi pueblo o a mi casa normal.
6: ¿A tu pueblo?
9: Ah, obvio. Hay mucha naturaleza, puedo ir las veces que quiera al río y solo cuando llueve se pone sucio, pero después de día se pone limpio otra vez.
6: Oye, Miranda, y tú además vienes con historias para contar maravillosas de una lengua muy bonita. ¿De qué nos vas a platicar?
8: Pues igual hay mucha naturaleza, hay ríos muy bonitos. Es muy bonito porque hay muchos animalitos. En la noche se ven las estrellas muy bonitas.
6: ¡Qué hermoso! ¿Ahí es donde se habla Omdi Odi?
8: No, se habla la lengua Ayu, que a lo mejor ustedes lo conocen como el Mije.
6: ¿Y hoy de qué nos vas a contar?
8: De la lengua Omdi Odi, el ayapaneco.
6: Cuéntanos, por favor.
8: Que me pone muy triste saber que esta lengua está desapareciendo poco a poco, porque ya hay menos hablantes.
6: Es una pena. ¿Cómo supiste que hay menos hablantes, oye?
8: Investigando y también yendo a ver a los pueblos y ya hay menos de 4 hablantes.
6: ¿Menos de 4 hablantes? Sí. O sea, es algo, como tú lo dices, muy triste,
8: sí,
6: pero
8: muy triste.
6: Cuando se pierde una lengua, se pierde historia y se pierde tradición.
8: Se pierde tradición.
6: ¿Tú qué aprendiste del Omdi Odi?
8: Que es muy triste porque hay cada vez menos hablantes, pero también hay que enseñarle a los niños para que crezca más esta lengua. Se pierde la gastronomía, se pierden sus culturas y sus tradiciones. Es muy triste saber eso.
6: Y es que aunque ustedes no lo sientan, de pronto perder esas cositas nos pega a todos porque es perder un poquito de México.
8: De México.
6: Pero miren, si ustedes escuchan al futuro de México, como ya les dijimos, tiene raíz y eso es muy importante. Hoy mi amiga Miranda nos va a presentar un video. ¿De quién, Miranda? ¿Qué es lo que vamos a ver a continuación?
8: De mi compañero Isaac.
6: ¿Qué nos va a contar Isaac?
8: Isaac nos va a enseñar a saludar en la lengua Omdi Odi, que es el ayapaneco.
6: Y ustedes siguen aquí con nosotros en la hora...
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10: Hola, bienvenidos a la hora Naime, tiempo del corazón de la Ola Nacional, un espacio donde niñas y niños estamos muy orgullosos por nuestro país. Soy Isaac y estudio en la Escuela Frida Kahlo en Los Reyes de Paz, Estado de México. Le presento la palabra que usaremos toda la semana. Juna, repitan conmigo, Juna, significa hola ayapaneco. Significa hola, repitan conmigo, Juna, repitan conmigo, Juna, repitan conmigo, Juna. Gracias.
1: Hace unos días, el 3 de mayo, fue el Día de la Santa Cruz, una fecha que celebra

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2: Es hasta que tú lo vives. Realmente el hecho de trabajar fuera, pierdes todas las comodidades de tu casa. Ya no estás acostumbrado a que te levanten, te hagan tu desayuno, todo tengas limpio. Al contrario, tienes que hacerte de tus cosas, lavar tu ropa, cocinarte.
3: Yo detecto cierta fraternidad en este grupo de trabajo, ¿no? Hay mucha camaradería, hay mucho apoyo.
2: Tienes razón, nos llevamos aquí con los compañeros porque haces un equipo y es parte de todo. Llevarnos bien. Y esto que mencionas del 3 de mayo, pues la verdad es importante porque a final de cuentas es un agradecimiento que se le hace a la gente por su labor ardua. Realmente lo que hacemos debería de valorarlo el país, darle un poquito más de reconocimiento al sector constructivo.
3: Es mucha la gente que trabaja aquí y yo le quiero pedir un favor muy especial, que nos explique un poco cómo es que funciona este escalafón dentro de la obra.
2: Lo que pasa que aquí pues están divididos por varias áreas. Están los obreros, que son los que usan luego el casco amarillo, los electricistas que usan el casco azul, los plomeros usan a veces el verde, ya los arquitectos o los ingenieros usan blanco. Hay cascos grises que son para visitas y también por áreas hay niveles, ¿no? Desde un ayudante, un oficial, puede tener su cabo o a un maestro de obra.
3: Bueno, hay que escuchar a la gente que trabaja, hay que tomar en cuenta estas manos mexicanas que hacen del país un lugar mejor. ¿Algún mensaje para todos los camaradas que nos estén viendo?
2: Pues muchas felicidades por ser su día, porque gracias a ustedes son los que construyen México.
3: Todo el respeto y el cariño desde la hora nacional. Muchas gracias, Inge.
2: Gracias a ti, mi buen Orlando.
3: Nosotros continuamos. Es bien sabido que las manos mexicanas que laboran en la obra son valiosísimas, pero hoy quiero platicar con Juan Ramos, que lleva 15 años trabajando entre obra y obra y ha visto, miren, todos los niveles. Así que, primero que nada, feliz día, porque hoy es 3 de mayo y hay que celebrar.
4: Es el día que nos toca hoy, ahora sí festejarlo, ¿no? Pues ahora sí, como todas las obras lo festejan, lo celebran y todo acá, ¿no? Una comidita buena, o sea, acá, ¿no? Eso es lo más importante de esto el día de hoy.
3: Oye, Juan, 15 años después, me gustaría preguntarte si recuerdas tu primer día de trabajo en la construcción.
4: Yo cuando llegué en la construcción, yo no sabía nada. Entonces tú cuando, con el tiempo que tú llevas, 1 año, 2 años, vas cumpliendo, ya vas aprendiendo, ya sabes de qué se trata. Desde que empecé, desde un chalancito y me elevé, entonces ya empiezas a ver los metas.
3: ¿Qué le dirías a todos los compañeros que hoy están festejando, a todos tus amigos albañiles, arquitectos?
4: Un saludo y un abrazo de lejano, ¿no? Pero pues, con todo corazón, pues que la pasen bien, que la pasen chido.
3: ¿Me invitas a comer?
4: Exacto.
3: Vamos pues a festejar. Nosotros ahorita regresamos, vamos a comer y a pasarla bien porque hoy es 3 de mayo. ¡Vivan los albañiles que con orgullo y valor le dan crecimiento a esta nación! Seguimos en la hora nacional. Gracias, Juan. 3 de mayo, se festeja en todo México y la hora nacional está presente de la mano de un grande. Hoy estoy con Javier Hernández, alias...
5: El Chicharito.
3: Cuéntame, ¿qué es lo que hacen para festejar? ¿Qué les dan de comer? ¿Qué es lo que pasa en una fiesta el 3 de mayo?
5: Primeramente que nada, pues darle gracias a Dios pues, por el trabajo, ¿no? Y pues por así por bendecirnos las manos y hacer una misa y acá. Y pues ya posteriormente pues lo que se viene haciendo pues es que pues una carne asada, la bisteciza.
3: Personalmente, ¿cómo te gustaría que se festejara al albañil? ¿Cuál sería tu fiesta ideal?
5: Prácticamente pues sí, no, nos gustaría que se mocharan más que nada con algo chido, ¿no? Pues ya sea, no sé, un lechoncito por acá, una rifa.
3: Bueno, pues para todos los patrones que están viendo esto y escuchando esto, recuerden, consientan a nuestra gente trabajadora porque es muy importante. Déjame felicitarte y agradecerte por tu trabajo y el que hacen todos los trabajadores en esta nación, porque definitivamente es una labor muy noble, es una labor muy pesada. ¿Es cansado trabajar en la obra?
5: Es cansado más que nada y ahora sí pues, tenemos que ir a la casa. Otra vez posteriormente, pues, regresando otra vez, pues vamos a la casa, regresamos al trabajo. Pero los fines de semana, pues ahora sí me voy a mi pueblo. Vamos, regresamos desvelados y otra vez tenemos que volver a regresar aquí. ¿Para qué? Para seguir laborando.
3: Y eso no es impedimento para mi querido Javier para regalarle algo muy especial a toda esa gente maravillosa que hoy está de fiesta aquí en la Hora Nacional. Javier, arráncate, por favor.

0: Esta es Tercera Llamada. Comenzamos.
1: Están de regreso con nosotros parte del elenco de la obra Las Crónicas del Diablo. Hemos hablado mucho de esta obra, pero hoy nos van a contar de qué trata esta nueva entrega.
2: Sí, se llama, y a mí me interesa un montón, Manual para Pintar Gatos. Y para platicarnos de ella están con nosotras las actrices Giovanna Andrade, Mande Monarca y Daira Mendoza. Nos van a platicar qué hace tan especial a esta nueva entrega de Crónicas del Diablo. Porque por si alguien no ha escuchado las visitas anteriores de la producción de Crónicas, esta obra va cambiando de tema y de concepto y de todo cada tanto tiempo, ¿no?
3: Así es.
4: Sí. Esta versión, la verdad es que es algo diferente porque ahora sí que las mujeres ocupan el espacio en la historia y es bastante emotivo porque se cuenta la historia de las mujeres surrealistas europeas que llegaron a México por medio de la Segunda Guerra Mundial y la Guerra Civil Española. Entonces, es ir conociendo su historia, cómo es que llegan a México y qué dificultades enfrenta un artista pues de otro país y otra nacionalidad en un país nuevo. Y cómo esta sororidad las une y todo este idioma etéreo y brujil. Entonces se habla mucho de los gatos y la magia y la astrología y el tarot. De verdad que son historias que, a pesar de que son un poco antiguas, conectan con la actualidad, con las mujeres de hoy, con nuestras ancestras, nuestras abuelas, mi hermana chiquita. O sea, yo creo que toda mujer se puede ver identificada y los hombres también se llevan un pedazote de alma con esta historia que es hermosísima.
2: Cuéntenos un poquito de qué pintoras son estas que pintan gatos.
5: Pues son llamadas las tres brujas, Leonora Carrington,
2: Tocaya,
5: Remedios Varos y Katy Horna. Pues estas tres brujas que vienen de Europa a México, pues muchos las conocen, a Leonora y a Remedios más que nada, por sus pinturas, pero a Katy casi no porque ella es fotógrafa, entonces está detrás de la cámara. Ella ha retratado pues lo que pasó en su vida y mucho de la guerra.
2: Sí, son increíbles. Claro. Son, ahorita hay dos exposiciones incluso ocurriendo en la Ciudad de México, una de Leonora y una de Remedios. O sea, está que no lo pudieron haber planeado mejor.
1: Sí. Sí. Pero entonces sí se conocieron, o sea, sí eran amigas y
4: sí,
1: se veían.
4: Sí, sí, sí.
1: Yo eso, por ejemplo, no lo sabía.
2: Yo tampoco. Sí.
1: ¿Qué tal?
6: Y que hay muchas curiosidades porque pese a que ellas estuvieron compartiendo pues tiempo de su vida cuando estaban en París y que se sabe que todos los artistas estaban ahí y demás, nunca coincidieron y hasta que llegaron aquí a México, pues evidentemente algo ahí en el destino las unió con historias que de pronto se espejean muy bien la una con la otra y pues creo que era inevitable que formaran estos lazos tan estrechos.
1: Claro. Oigan, en retrospectiva ahorita son mujeres muy importantes. Su obra es hermosa, es conocida a nivel mundial, pero siempre está esta cuestión de que fue hace muchos, muchos, muchos años en un mundo muy dominado por hombres. ¿Cómo era esto en aquella época?
4: Pues definitivamente sí había un espacio más reducido para la expresión artística femenina y la verdad que es sorprendente que estas tres mujeres hayan ocupado el espacio y hayan tenido el reconocimiento que tienen a pesar de las circunstancias en los 40, 50, pero también como esta capacidad de ir en contra de los estándares que ocurrían en ese entonces se requiere una fuerza y una determinación impresionante que debido a la época a veces puede ser un poco difícil de generar. Entonces eso es una de las cosas que las unió a las tres y que aparte pues genera como un icono del mundo artístico, porque la verdad es que no cualquiera.
2: Recuérdenos por favor entonces Foro Shakespeare, pero ¿cuándo están y hasta cuándo están?
6: Todos los martes de mayo desde el 5 hasta el
5: 26. Sí. En el Foro Shakespeare a las 8:30.
2: Es muy cortita temporada.
6: Muy cortita, solo 4 funciones.
2: Rápidamente.
4: Sí, así que vayan a vernos, por favor. La verdad es que es una manera maravillosa de aprender historia. Sí, en este caso es historia del arte. Y se van a divertir, se van a emocionar, van a llorar. De verdad, es grandiosa, de verdad.
1: Las Crónicas del Diablo siempre lo hacen muy bien.
4: Sí, sí.
1: Pues muchas gracias, chicas. Gracias por venir a la grabación. Se los agradecemos muchísimo.
4: Muchas gracias.
6: Las Crónicas del Diablo, así estamos en todas las redes, Facebook, Instagram, TikTok. Búscanos, síganos y que se enteren de estas y más ediciones por venir.
5: Y pueden adquirir sus boletos en la página del Foro Shakespeare.
2: Muchas gracias.
4: Gracias
6: a ustedes. Gracias por invitarnos.
1: No, y gracias a ustedes por continuar con nosotros.
2: Hoy nos ha acompaña aquí en la Hora Nacional Feliciano Carrasco, una voz que lleva la riqueza musical del pueblo mija a los escenarios.
1: Así es, su propuesta preserva la lengua, la tradición y la identidad, manteniendo vivas las raíces a través de la música. Maestro Carrasco, bienvenido una vez más a la Hora Nacional.
3: Muchas gracias, pues es un gusto regresar de nuevo y contento de estar aquí en la Hora Nacional y sobre todo de traer algo de mi música, de la cosmovisión, el pensamiento de mi cultura, que es la cultura Zao, la cultura zapoteca.
2: ¿Desde cuándo llevo haciendo música?
3: O sea, ahorita tengo 53 años, yo creo que alrededor de unos 30 años ya. Aquí en la Ciudad de México empezamos, aunque allá empecé estudiando un poquito la guitarra en la escuela de Florencio Bacha en la séptima sección en Juchitán, Oaxaca. Pero ya aquí con el maestro Benigno Gasca empecé a estudiar más en forma la guitarra, sobre todo para poderme acompañar como trovador zapoteca. El maestro Benigno me ayudó muchísimo a mi carrera, que hizo los arreglos de mis primeros discos. Él es poblano y también radica aquí en la Ciudad de México, es un concertista de guitarra clásica, pero también un gran arreglista.
1: Oiga, maestro, hablaba ahorita de la cosmogonía de su universo, de su manera de ver la vida. Para empezar, ¿cómo es y cómo lo integra su música?
3: La influencia, por supuesto, del mar y la milpa, los trajes, la vestimenta de la mujer zapoteca, pues me ha inspirado a cantar, escribir canciones que hacen alusión al campesino, al mar, a la milpa y también a la mujer ismeña, ¿no? Y sobre todo a mi madre tierra, que pues no olvido de dónde vengo. Y eso me ha ayudado mucho a redireccionar mucho el tema de mis composiciones. Una de las canciones que se llama Mi Tierra, que hace alusión al huipil de la mujer zapoteca, y hace alusión a mi madre, también a mi abuelo, que pues en paz descanse, le dediqué una canción que se llama Campesino. Y bueno, son temas que me regresa a mi pueblo, han sido como una luz voltear hacia mi pueblo para poder escribir mis canciones.
2: ¿Cómo da a conocer su música? ¿Redes sociales, plataformas digitales? ¿Cómo es el proceso de llevar sus composiciones a un público más grande?
3: De alguna otra manera utilizo el Facebook, estoy como Feliciano Carrasco Regalado. Tengo un centro cultural en Tlatelolco y ahí ese centro se llama Centro Cultural Macario Matus. Entonces ahí anuncio en esa página del Facebook Centro Cultural Macario Matus o como Feliciano Carrasco Regalado. Uh-huh. Así estoy y ahorita estoy preparando una página justamente para subir todos mis discos y por supuesto para que estén en todas las plataformas, ¿no? Pero me pueden contactar, les voy a dar un número que es 55-275-19643. Lo repito, 55-275-19643. Ahí me pueden escribir por WhatsApp si están interesados en conocer más sobre mi música o adquirir algún disco mío. Y en el Facebook estoy como Feliciano Carrasco Regalado.
2: Pues qué bueno que nos visitó Feliciano Carrasco una vez más aquí a la Hora Nacional. Es un gusto haber podido platicar un ratito. Y felicidades por todo lo que viene.
3: Muchas gracias, Leo Chap, por recibirme. Esperamos que la gente escuche no nada más mi lengua, sino pues hay 68 lenguas, ¿no? Entonces yo creo que somos una potencia y con una gran diversidad lingüística en este país.
1: Y musical,
3: que no necesitamos
1: todo tipo de géneros.
3: Eso es aparte, ¿no? Entonces uh-huh. Ahorita hay un boom sobre, hay rockeros, hay
1: raperos,
3: cantantes raperos, uh-huh. De todo en lenguas. Entonces yo creo que ahí va avanzando la música en las lenguas. Y eso pues es un gran avance que podemos tener.
2: Oiga, pues muchísimas gracias una vez más por habernos acompañado.
3: Muchas gracias.
1: Gracias maestro Feliciano.
3: Gracias.
2: Y así llegamos al final de esta Hora Nacional. Muchas gracias por acompañarnos en este recorrido de información, cultura y entretenimiento.
1: Que esta semana tenga muchísimos buenos momentos, encuentros importantes y muchas razones para celebrar. Nos escuchamos y nos vemos la próxima semana.
2: Esta fue una producción de la Dirección General de Radio, Televisión y Cinematografía de la Secretaría de Gobernación.

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3: 11:30.
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0: alguien, no la dejes ir, para que no tengas que dedicarle una canción como esta. Paz.
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0: 7 de la mañana con 2 minutos. Muy buenos días. Tengan todos ustedes. Ay. Ahí está, se me estaba atorando, no sé, cogote ahí, no sé, polvito sentí. Pero bueno, el día de hoy, primero que nada, muy buenos días. Espero que estén teniendo una excelente mañana. Una mañana de lunes, una mañana de 11 de mayo del 2026. Un día después del Día de las Madres. ¡Ay, qué bonito! Una gran felicitación a todas las mamases de todo Mexicali que nos escuchan. Esperemos que las hayan consentido, que las hayan apapachado, que se la hayan pasado increíble en familia. Les mando un abrazote a todas y cada una de ustedes. Una labor titánica, una labor increíble, una labor impresionante. Ni estoy hablando de la América, güey. Cállate, vete. Ni siquiera, todavía no empiecen. Pero, la verdad que sí. Una gran felicitación a todas las mamases de Mexicali. Habiendo dicho eso, el día de hoy aprovecho para mandar grandes saludos a las personas que se van reportando a través de nuestro WhatsApp exacto. Como, por ejemplo, acá se reporta Argelia. Buenos días,
1: hola,
0: Argelia.
1: Rago, muy buenos días. Buenos Laura, días. Muy buenos días. Iniciando semana. Bueno, pues ya sabemos lo que nos espera.
0: Sí.
1: La mañana está fresca. Bueno, hay que disfrutarla porque la tardecita va a estar súper calurosa.
0: Sí.
1: Que tengan un excelente y bendecido inicio de semana. ¡Chao!
0: ¡Chao,
1: ya para
0: Argelia!
1: Para quejarnos del calor.
0: Pásala bonito, cuídate mucho. Feliz Día de las Madres. Por acá, mira, justamente hablando de la temperatura, el día de hoy está pronosticado que la temperatura máxima el día de hoy, ojo con esto, Mexicali, porque la temperatura está pronosticada para que el día de hoy la temperatura máxima sea de 43 grados centígrados. Ay, Alina, no, porque la loca me va a sudar toda la y va a escurrir de abajo de arriba y voy por el canalito. 43 grados centígrados la temperatura máxima, va a ser un calorón para que tomen sus precauciones, ya lo saben, tomar mucha agua, hidratarse, iniciar la semana con un suero, bloqueador solar, ropa ligera, clara si es posible, de algodón, ropa fresca, porque la verdad que esta semana estará muy calurosa. El día de mañana martes la temperatura máxima será de 40 y luego 38 y luego 37, es decir, va a ser calor y está pronosticado que esté soleado prácticamente todo el día durante toda esta semana, así que tomen sus precauciones. Por acá tengo audios. Buenos días, ¿cómo estás el día de hoy?
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0: ¡Ay, cállate! ¡Ay, cállate! Este vato le va al Monterrey, según yo. Eso es lo que me fascina. ¡No me van a empezar! Me voy a guardar todo lo que tengo que decir para cuando venga AR Arturo Reyes Deportes. Ahí sí voy a despotricar. Es que también ustedes se quieren meter a las patadas con Sansón, o sea, con Bruce Lee, ¿sabes? ¡Saben ustedes! Están viendo que el perro es bravo y le patas el cerco. ¡También, también ustedes, cálmense! Están viendo... Ahí está, ¿ves? Ya. Sí, sí, es cierto, ¿verdad? Como que no me salió muy bien. ¿Están viendo que el perro es bravo? Y yo... No, pues sí se escucha más raro, ¿no? ¿Están viendo que el perro es bravo y le patean el cerco? Pues, ahí está. Entonces, todo lo que tenga relación con el partido de la América y la liguilla... Me voy a aguantar hasta que venga AR Arturo Reyes Deportes. Arturo, si me estás escuchando ahorita, ya vente ahorita, ya, ven, cállate desde ahorita. De una vez, hijo, de una vez. A ver, vamos viendo. A ver de cómo nos toca, ¿eh? A ver. A ver, de cómo nos toca, ¿eh? Hijo de tu tal por cual. Tú ya vente, Arturo Reyes. Aquí te estoy esperando, ¿eh? Acá te estoy esperando ya en la puerta. Acá algo está esperando. Entonces, todo lo relacionado al partido, al fútbol, a la América, a los deportes, me voy a esperar a que venga Arturo Reyes, AR Deportes. Porque también ya vi su estado en Instagram. Adoro los finales felices. ¡Ay, cállate, Arturo! ¡Cállate, Arturo! ¡Límpiate bien primero! Adoro los finales felices. Va a decir que fue otra cosa. Qué casualidad que fue cuando justamente se acabó el partido de la América Pumas. Fíjate lo que te... Bueno, no voy a decir. Adoro los finales felices. ¿Qué finales felices? ¿Qué finales felices? ¿Qué finales felices? ¿Qué viste? ¿Cuáles finales felices? Ahorita que venga, vamos a ver. Acá me están poniendo eliminados. ¿De qué, güey? ¿De qué? ¿Quién eres tú, Crediótica? Jamás hayas mandado un mensaje en el programa, jamás, ya estás. Esto es lo que te genera el más grande. ¿Quiénes son ustedes? Acá dicen, arriba las Chivas, no sé si pasaron las Chivas o no. No me interesa, yo no veo los partidos de las Chivas como ustedes. Ahí tengo amigos, el famous Mike, el profesor Miguel, que da deportes en no sé en qué escuela. Uno todo tatuado, que parece puerta de baño público, el profesor Mike, ese Mike famous Mike. Ay, no, que la amiga, güey, ¿qué estás haciendo en el partido? ¿Por qué estás viendo nuestro partido? Es América Puma, tú le das a las Chivas. ¿Qué estás haciendo viendo nuestro partido? O sea, ubícate, analízate, chécate. Bórrate esos tatuajes que tienes, están feos. Dile por acá, buenos días. Todos somos testigos de que llegaste de buenas, pero la gente no coopera. Sí, yo había llegado bien. Yo había llegado bien, ¿cómo están, familia? Bonjour, buongiorno, buenos días, good morning. Konnichiwa, arigato. Entonces, y ustedes empiezan con sus cosas. Ustedes empiezan con sus cosas tan temprano también ustedes. A ver, espero que este sea un audio de un niño bueno celestial que me diga algo bonito.
4: Buenos días, Gago. ¿Ves? Sí, que tengan un buen inicio de semana. Saludos para Valeria y Esteban, que vamos al kinder.
0: Saludos, Valeria y Esteban. Gracias por tranquilizarme. Te mando un abrazote, Valeria y Esteban. Pásenla bonito en su inicio de semana. Espero que le hayan bailado el ratón vaquero. El ratón vaquero a tu mami. Pásenla bonito. Ay, ¿ves? Ya me tranquilicé. Ay. Dice, hola, Gago. Muy buenos días. Saludos a mi hija para que se anime. Mandarte audio, quiere presumirte que se fue de vacaciones. Y mira, se fue a La Paz, ahí está, en Los Arcos, en Los Cabos. ¿Ots? A ver, mándame audio, ¿cómo te llamas? ¿Y qué nos vas a traer de allá? Ay, se fue de vacaciones, chilo, cool. A Los Cabos. Pásala bonito. Tráenos algo de recuerdo, pásala bonito. Son las 7 de la mañana con 11 minutos. ¿Qué les parece que arrancamos con buena música? Algo para tranquilizar, para aligerar, para unirnos y sobre todo mantenerlos alegres. Porque yo llegué hoy de buenas. Y planeo mantenerme zen. Me digan lo que me digan. Me manden lo que me manden. Yo seré una persona zen. Me comprometo a no encenderme y voy a tratar, prometo que voy a tratar de contestarle todas sus estupidez. No. De contestar todos sus buenos comentarios, futbolísticamente hablando, se los voy a contestar de esta manera: tranquila, pacífica y zen. Pase lo que pase, digan lo que digan, me manden lo que me manden. Aunque se reporten aquellas personas mensas y que no se bañan, digo, de los aficionados de los Pumas. Todo tranquilo, ¿ok? 7 de la mañana con 12 minutos, vámonos con Rolita y regresamos con más información. Yo soy Gago, te acompaño hasta las 9 en todas partes. Ponte Exa, muy buenos días.
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3: Siete de la mañana con 17 minutos, así como lo estás escuchando. 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
3: Siete de la mañana con 19 minutos. 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

0: 7 de la mañana con 25 minutos. We're back, nene, a través de la frecuencia naranja. Las personas siguen reportándose. Saludos al Ernesto Caro, que ya me mandó su mensaje relacionado a la América. Le respondí con un Patricio Estrella meditando. No voy a caer en ese estira y afloja, no voy a caer en provocaciones hasta las 8 de la mañana. A las 8 de la mañana, entonces sí, libérenlo. Liberen a la bestia. Y yo seré la bestia. Pero hasta las 8 de la mañana que llegue a R Deportes. Tengo audios. Buenos días. ¿Cómo están, familia bella? Radio escuchas celestiales, buena onda, que siempre me dicen cosas bonitas.
1: Buenos días, buenos días, buenos días, Gago. ¿Cómo me asiste? Espero que puedas superar los llorones que son los de la América. Ay, me dio una patadita. Ay, me dio una patadita. Y ahí están dos penales. Dos penales que no debieron de haber sido. Muy malos de la América. Muy, muy malos de la América. Es cierto, Gago. Que hacen una excelente semana. Bye, bye, bye.
0: Bye, bye. Bloqueado. Reportar. Eliminar. Bloquear. Aquí está. Ahí está. ¿Qué estaba pasando? Nada. No pasa nada. Buenos días, queridísimos radioescuchas, donde queremos a todos y cada uno de ustedes, sin importar, sin excepciones y sin importar a qué equipo le van. Aquí queremos y le abrimos el micrófono a todos ustedes, siempre, siempre y cuando sus declaraciones se alineen con lo que yo quiero que digan. Oigan, el día de hoy tenemos que platicar, tenemos tema exacto mañanero para que puedas participar y mandar tu audio al 686307-4757. El tema exacto del día de hoy es nada más y nada menos que hashtag. ¿Cuál va a ser el hashtag del día de hoy? Aquí tengo. Uf. Hashtag. La vez que lloré. Uy, hablando de... Hashtag la vez que lloré. Yo voy a empezar. Sí tiene que ver con el fútbol. Afortunadamente para ustedes no tiene nada que ver con el América. Pero la vez que lloré, creo que ha sido la primera y única vez que he llorado realmente con el fútbol. O sea, han eliminado la América, todo lo que tú quieras, y no he llorado. La vez que sí lloré, que la verdad sí salieron lágrimas de mis bellos ojos, fue cuando Argentina eliminó a la selección de México en el 2006 con un perro golazo de Maxi, no sé cómo se apellida Maxi, no sé si era Maxi López o no sé quién era, pero un golazo que el portero era Osvaldo Sánchez, y yo consideraba que Osvaldo Sánchez estaba en su prime en ese mundial, y yo creía que podía hacer algo más en esa pelota. Nos eliminaron con un golazo. Esa vez sí lloré, esa vez me dolió, esa vez conocí el desamor, esa vez sentí que mi corazón se rompió, yo sentí que todo se derrumbaba. Me salí de la casa y lloré en soledad ahí afuera de la casa porque no pude. Maxi Rodríguez era el apellido. Y no pude con eso. Fue la primera vez y sinceramente creo que es la única vez que he llorado con el fútbol. Me han eliminado, me han dicho, me echan carrilla. La verdad no lloro, la verdad, o sea, ni al caso. Pero esa vez no pude, me quebré como una niñita de 4 años, a quien le pierden o le tiran su peluche favorito, yo no pude. Ese golazo, dije, Dios mío, ese gol no tiene sentido, desafiaba la física. ¿Por qué de todas las selecciones tenían que ser los argentinos, que muchas veces son insoportables? México estaba jugando mejor y nos metieron ese golazo y no pude, me quebré, lloré y ya, es la única vez que he llorado con el fútbol, para que ni se hagan ilusiones. Ah, le hice carrilla al Gago y lloró. Nah, jamás he llorado con ustedes. Pues es guácala de perro. Pero con la selección sí, ¿no? Y esa vez, hashtag la vez que lloré, fue algo que nunca se me va a olvidar. Dice por acá, buenos días, Gago. Un saludo para Ever, que va en camino a la escuela y viene con muchos sueños. Saludos a Ever. Ahí está. Saludos, Ever. Pásala bonito. Por acá tengo mensajitos. Hashtag la vez que lloré. Obviamente hoy me vine con mi camiseta de la América, porque orgulloso. O sea, nada tengo que ocultar. O sea, la gente no sé qué piensa, no sé qué piensa. Yo creo que la gente que no sabe y que no se baña ha de pensar, uy, mañana los americanistas van a estar dolidísimos y sobre todo súper decepcionados. Así, ¿qué? ¿De qué hablan? ¿De qué hablan? Tengo mis declaraciones, pero hasta las 8 de la mañana ya que llegue Arturo R. Deportes. AR Deportes. ¡Púrale, Arturo! ¡Ya ven, Artur! ¿Eh? Arturito. Tengo audios, a ver. Espero que sean de niños celestiales.
2: Muy buenos días. Hashtag, una vez que lloré por el fútbol fue hoy que vi un video y que vi que no venía Neymar Jr., el mejor futbolista de Brasil, en el álbum.
0: ¡Uf!
2: Del Mundial.
0: Sí, la verdad. ¿Quién sabe si va a ir al Mundial? Yo creo que ya se le está yendo mucho, mucho el barco. Tendría que ser algo... Si llaman a Neymar a la selección brasileña para el Mundial, sería algo así como... ¡Uf! Un carnaval en Brasil, ¿no? Mucha gente lo pide. Vamos a ver si lo seleccionan. Yo la verdad creo que pudiera aportar algo. Yo creo que sí pudiera aportar algo. Lo deberían de llamar, creo yo, ¿no? A pesar de que no está en su mejor momento... Neymar es Neymar, o sea, en alguno que te haga falta en los últimos 20 minutos por X o Y razón, órale, y claro que preocupa a Neymar, ¿no? Creo que te puede dar una media hora fantástica de antaño. Entonces, a lo mejor no los 90 minutos, pero claro que te puede aportar, creo yo. Tengo audios.
3: Hola, Gago, muy buenos días.
0: Buenos días.
3: Las Chivas ganaron ayer pasado, yo digo. Bueno, pues... Hago aquí, ya voy con mi mamá. Muy buenos días.
0: Buenos días.
3: No tengo clases. Pues, bueno, bye, soy Naomi, I love you.
0: Pues I love you too, la verdad, lo que sea de cada quien, aunque me digas cosas de las Chivas. Pónganla a barrer, señora mamá de Naomi, pónganla a barrer y a trapear o algo ahí. ¿Cómo que las Chivas? Guácala, Naomi. Tienes que irle a la América, las Chivas guácala, las Chivas huelen feo. Las Chivas. Por favor, ya, no compiten con sus cosas, ¿ok? Tengo mensajitos, hashtag, la vez que lloré, ese es el tema exacto del día de hoy. A ver.
4: Hola, Gago, no le hagas caso a esos momentazos que dice que tu jugador favorito no es bueno. Tú, sácales el dedo, obviamente. Si ellos dicen cosas muy malas, tú dices cosas peores. Ese jugador debe ser el mejor del mundo. Te quiero mucho, Gago.
0: Oh, ah, yo también te quiero, pero no le saques el dedo a la gente, ten cuidado, así. Ten cuidado, solamente que seas un adulto responsable como nosotros, así. Dice, buenos días, Gago, ya nos quedan 4 semanitas de clases, increíble, 4. Oigan, pero ¿en qué quedó todo ese alboroto, eh? La verdad que, ¿qué barullo traen con lo de las escuelas? Lo platicamos aquí al aire, se platicó... Que habían salido como los Avengers, como si hubiera sido una película de estreno. Mario Delgado Carrillo, creo que es Delgado, salió y atrás los directivos de la SEP y los Avengers, y salió. Yo la verdad creo que estas personas, en su mentecita, esto no lo digo de broma, esto lo creo fervientemente, lo digo con todo corazón, pero yo creo que estas personas cuando dijeron, ¿sabes qué? A ver, vamos a... Primero tomaron la decisión. Número uno, ellos en sus palabras dijeron, es que tomamos en consideración lo que dicen los directores de ciudades y que no sé. Quiero saber si el chino de aquí de Baja California le pidió eso al delegado de la SEP. Quiero ver si realmente él le pidió. O sea, ¿dónde está quién es el chino aquí en Baja California? Y quiero que le pregunten. Me urge que le pregunten. ¿Usted pidió que... saliéramos antes y regresáramos tarde? Que el de Mexicali, bueno, es del estado, ¿verdad? Quiero saber si usted lo pidió. O sea, usted, ¿fue algo que usted le pidió al chilo de la SEP? Al igual que todos. Ah, es que atendimos todas las preocupaciones de todos. ¿Quién pidió? A ver. No, es que las altas temperaturas. Señor, en Mexicali nos quemamos. Parece que nos están quemando las patas. Se nos derriten las suelas de los pies, de los tenis. O sea... Llevamos una vida sufriendo con el calor infernal, con temperaturas extremas. A ver, la temperatura que va a ser este ciclo es la misma temperatura que sucedió el año pasado y antepasado y hace 5 años. O sea, no es nada nuevo. ¿Por qué ahora sí? A ver, y luego, pasando el Mundial, ¿eso significa que de ahora en adelante así será siempre? ¿Van a poder salir antes los niños y salir aquí en Mexicali por las temperaturas? Allá, porque se están cociendo con 35 grados, acá nos cocemos con 43. La máxima, 44, 45, 50. Entonces, también ustedes se pasan de lanza. Y luego, sale la presidenta, después de que salieron esas declaraciones, sale la presidenta a decir, es que es una propuesta. Perdóneme, señora presidenta, pero fue la propuesta más confirmada y certera de toda la historia de México. ¿Eso fue una propuesta? ¡Jamás! Perdónenme, pero en mis 36 años jamás había visto una propuesta que fuera televisada y anunciada de tal manera como lo hicieron para solamente ser una propuesta. Y aparte lo dijeron con una certeza y un fervor que dije, ¿propuesta? Entonces ya no sé en qué quedó. O sea, lo oficial, porque hasta la gobernadora y los gobernadores de los estados, incluyendo Marina del Pilar, que ojito, ¿saben? Brilló en... Bueno, eso se los voy a platicar después. Pero... Pues ya salió ahí oficialmente el que no, que sí. Pero la presidenta dijo que era propuesta. Entonces, ¿qué va? Entonces, ¿qué fue? O sea, ¿a quién le creemos? O sea, salió que sí. Luego la presidenta dijo, pues no es que sí, es una propuesta. Entonces, la gente toda confundida. Cuando salió esa propuesta, lo platicamos aquí en el aire, al aire, y mencionamos algo que creo con más razón sale a flote. Se ven bien mal organizados, man. O sea, a los ojos de nosotros los ciudadanos, la decisión que tomen, se ven bien mal organizados. Parece que no hay planificación. O sea, no hubo comunicación entre el delegado, el chilo de la SEP, Mario Delgado. No, o sea, no hubo comunicación como, ok, tomamos la decisión. A ver, hay que avisar a la presidenta. Presidenta, fíjese que estamos tomando esta decisión. Todo indica que vamos a aceptar que salgan antes de... Y lo queremos anunciar. ¿Cómo? ¿Qué? ¿Qué onda? Cero comunicación, cero coordinación. Parece que hay cero planificación. Cero nada. Cero nada. Entonces, ya la gente vi confundida también. ¿No? Entonces, dice por acá, Gago, ya salió Mario con otro video a decir que hoy revisarían de nuevo. O sea, vato, perdóname, pero estás viendo y no ves. Nos tienes bien confundidotes. Decídanse, organícense. Hagan grupitos de tres. Hagan grupitos de tres y planifiquen qué va a pasar con nuestro país, hijos. Por favor, se los suplicamos. Grupitos de tres y planifiquen qué va a pasar con la educación. Que por su mundial. El mundial va a ser en tres sedes. Ciudad de México, Guadalajara y Monterrey. Punto. O sea, por favor. Repito, independientemente cuál sea la decisión final, va. Se puede llegar a entender. Uno dobla las manitas, ¿no? Bueno, va, pones de su parte. Pero por lo menos que parezca que esas decisiones que son importantes, que parezca que se organizaron y lo planificaron, que les tomó tiempo pensarlo, que hubo reuniones importantes y debates y reuniones y citas y estira y afloja y que se organizaron. No así como, sí, ahora no, es que era propuesta. ¿Sabes qué? El lunes lo checamos otra vez, lo checamos el lunes. Por favor, manito. La neta, se fueron recio, ¿no? Pero vamos a ver qué es lo que pasa. Entonces, al día de hoy, en lo personal, no sé en qué quedar. Se avisó, se dijo, y esto es una realidad. Estos no son chismes y dientes. Salió la presidenta a la mañanera a decir que solo era una propuesta. Y hasta ahí. Ahorita no han confirmado nada. O sea, ¿qué va a pasar? Decídanse, por favor. 7 de la mañana con 40 minutos, vámonos con corte comercial y regresamos con el tema exacto mañanero. Hashtag, la vez que lloré. Hashtag, la vez que lloré. Cuéntame, la vez que lloraste, ¿Por qué? ¿Cómo y cómo? ¿Qué pasó? Cuéntamelo todo, 686-3074-757. Yo soy Gago en todas partes, ponte Exa.
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1: Siete de la mañana con 50 minutos. We're back, nene, a través de la frecuencia naranja. El día de hoy tenemos tema exacto mañanero para que puedas participar y mandar tu audio. Antes que nada, te recuerdo, yo soy Gago. Estoy muy contento de estar con todos ustedes. Y puedes mandar tu mensaje al 6863-074757. 6863-074757. Hashtag la vez que lloré. Cuéntamelo todo de bote pronto. ¿Qué te parece? Que me lo cuentas en cuatro.
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4: Hola, ¿cómo estás? Deja tu mensaje después del tono.
1: Así es, deja tu mensaje después del tono. Aprovecho para mandar grandes saludos a las personas que se van reportando y comienzan a llegar los primeros audios y mensajitos. Hashtag la vez que lloré. Hashtag la vez que lloré. Oigan, también aprovecho para mandar otra vez saludos a todas las mamases de Mexicali que el día de ayer tuvieron su gran festejo. Espero que la hayan pasado increíble, que las hayan apapachado, que hayan comido rico y delicioso. Muchas no trabajaron el día de hoy, sobre todo las maestras que son mamá, no trabajaron el día de hoy. Primero, no les dieron el viernes, que sí, que no, y también tuvo mucho que ver todo este alboroto de las clases de la SEP, que sí, que sí, no, que sí, que va a pasar. No, que cómo les vamos a dar el día si van a tener mucha vacación. No, pero que a lo mejor no. Bueno, pues entonces sí, que el viernes no. Bueno, pues les dieron hoy lunes, así como que medio también se lo sacaron de la manga. Pero vamos a ver qué es lo que sucede, cuál será el desenlace con la Secretaría de Educación Pública. Vamos a estar muy al pendiente durante estas horas, durante estos días, para ver cuál será la información concreta y sobre todo final en este tema. Hashtag la vez que lloré. Tengo audios.
5: Hashtag la vez que lloré.
1: Ajá.
5: Anoche, a las 11 de la noche, nos confirman que tenemos que venir a trabajar por las mismas incoherencias del sistema. O sea, a unas madres sí se los dieron, pero a otras madres no nos lo dieron. Así que aquí andamos trabajando.
1: Mira, hablando de, según yo, a unas mamases, pues yo creo que entonces depende de la zona o que si la hoja que mandaron la firmó el supervisor o no la firmó, está firmada o no está firmada. Traen un alboroto, mira. Entonces, unas mamás sí les dieron el día y otras no. Hombre, les digo, ¡cuánta planificación! Tengo por acá mensajitos, dice... Ok. A ver, dice por acá... A ver, acá tengo audios.
6: Hola, ¿qué tal, Gago? Buenos días.
1: Buenos días.
6: Hashtag la vez que lloré, cuando se murió el Vale.
1: Oh,
6: lo murieron.
1: Vete ya.
6: No sé por qué chillé.
1: ¿Sí?
6: Ni que fuera mi tío, pero chillé.
1: ¿Neta?
6: Recuerdo y ahora me da risa, pero... Sí, le dediqué esas lagrimitas.
1: Oye, pero eras muy fan, me imagino que del Gallo de Oro, ¿no? Entonces, para llorar así. Sí, sí, debes de ser muy fan. Yo estuve a punto del llanto, así a punto, casi a nada, cuando murió Kobe Bryant y su hija. Y creo, digo, me gusta el básquet, me gusta Kobe Bryant, lo sigo y todo, pero no era un fan a morir de Kobe Bryant como tal. Sí sé quién es, o sea, máximo respeto, es Kobe Bryant, pero hay gente que es muy, muy de que Kobe Bryant, mi jugador, Kobe Bryant, el 8, mamá, y todo. Yo no, pero sí me causó mucha tristeza su muerte y sobre todo cuando salió la noticia de que se cree que iba con su hija. Uf, iban a un partido de básquet, ahí sí me dio mucha tristeza. Un helicóptero, ajá, sí se me hizo muy irreal. Creo que es de las muertes... En estos años, últimos 10 años, que más me han impactado. En ese tipo de muertes de artistas y gente famosa. Así que realmente me haya impactado, a lo mejor la de Mac Miller también. Pero el de Kobe Bryant como que tuvo un toque muy, muy impresionante al ser un accidente en helicóptero, al ser Kobe Bryant y al ir con su hija que prácticamente iban a un partido de básquetbol y era como... Ay, no, fue muy, muy, muy triste, ¿no? Al borde del llanto hablando también, la neta. La neta que sí. Tengo audios, hashtag la vez que lloré. A ver.
7: Con altos niveles de...
8: Para pasar a la siguiente ronda, ajá, así como los Pumas. Sin dignidad. La verdad, mejor quedar eliminado heroicamente como el América.
1: Exactamente. Sí, ya casi, ¿eh? Ya casi son las 8 y garra. Y va a ser el tiempo para hablar de deportes. Entonces, no se lo vayan a perder porque tengo mensaje puntual para todas aquellas personas que, pues de la nada aparecieron y me están mandando mensajes que las chivas, que los puedo. Cállense la boca. Pero ya casi. Hashtag, ¿eh? La vez que lloré. Dice, cuando ganaron los Pumas al América. ¡Ay, ya! Cálmense. Sí.
9: La vez que lloré, ¿cómo ajá, se programaba?
1: ¿Qué? ¿Y lloraste?
9: Sí, ¿no te diste cuenta?
1: No, ¿cuándo?
9: Porque pensé que me ibas a regañar porque la había regalado.
1: ¡No manches, Laura!
9: Sí, no sé.
1: ¿Cuándo recién entraste o qué?
9: Cuando estaba enseñando a
1: Yeri. Pues es que te lavaron la cabeza y te dijeron muchas cosas, pero... ¿Lloraste, Laura? ¿No me di cuenta? ¿Pero qué pusiste o qué?
9: No me acuerdo. Pero sí, que la regué.
1: No, man, yo creo que... ¿Y yo me di cuenta que la regaste?
9: No, sí.
1: Yo creo que no.
9: No, porque no me dijiste nada.
1: Pues no.
9: Es que siempre estás distraído.
1: Pues es que está bien fácil aquí. Yo creo que ya venías con el miedo que te habían inducido. Ajá, porque ni al caso, no me di cuenta. Es más, no me di cuenta ni en qué te equivocaste y no me di cuenta que lloraste. No manches, la vez que lloraste. Así todos grandes y llorosos. No, hombre, no pasa nada. Hay cosas mucho más importantes en esta vida, Lau. También tú. Ya venías con el miedo de que te iba a hacer la vida imposible. Ajá. No manches, Lau. Por favor, come on. Aquí no.
10: Hola, buenos días, Gago, Laura. Hashtag la vez que lloré.
1: Ajá.
10: He llorado muchas veces porque soy bien llorona.
1: Sí.
10: Pero la que más así me duele pensar lo que me miraba yo llorando y solita fue que a 2 días de vender mi carro lo choqué.
1: ¡No!
10: Aún así lo vendí súper barato, pues lo tuve que casi regalar, pero pues por haberlo chocado, ¿no?
1: O sea, fue un choque fuerte.
10: Y en esa
1: fuerte
10: misma semana que choqué mi carro y lo mal vendí, perdí mis visas, la de ¡oh! mi hijo y la mía. Y pues lloré toda la semana y demás. Yo dije, me embrujaron y me pasaron muchas cosas más, pero ya, gracias a Dios, ya tengo mi visa otra vez. Ya tengo otro carrito y ahí andamos. Lo material eso, va y viene.
1: Eso.
10: Pero sí, esa vez así como que lloré todo muy feo.
1: Es que uno como que se frustra, ¿no? Como que dices, ay, Dios mío, ¿por qué a mí? Por ejemplo, algo a mucho menor escala, pero dice la Meli que casi lloraba. No lloré, pero casi lloraba. La vez que me ponché enfrente de la... En los rieles que están ahí al lado de la Tecate, al lado de la Costco. Pero fue como de frustración, como que se... Es que mira, suele pasar mucho también que llega un punto donde a lo mejor traes muchas cosas acumuladas. Ya traes muchas cosas acumuladas que, no sé, vas caminando y traes un termo y se te cae el termo y hasta como que quieres llorar de que ¡no! ¿Por qué?
9: Todo te pasa
1: porque ya se acumularon muchas cosas, ¿no? Entonces también suele pasar. Obviamente la tuya ha sido el un chorro porque ya vas a vender tu carro, lo chocaste y pues lo tienes que vender más barato.
9: Y luego las visas,
1: o sea, cosas importantes. La vez que yo me ponché en las vías del tren, como que yo me frustré demasiado porque creo que ya traía varias cosas encima. En ese momento andaba apurado porque íbamos a ir a grabar algo y luego teníamos que ir por la Vale y pues me urgía ir por la Vale porque en ese momento traían ahí sus cosas hacia ahí, tenía que ir por la Vale y que esto y que el otro, entonces... Y ya me había ponchado varias veces en ese mes. Yo me acuerdo que me había ponchado como 3 veces en el mes. Y era como otra llanta, otra y otra y otra. Y cuando me ponché ahí, neta, no sé cómo. O sea, me quedé callado y como que me quería llorar de que, ay, ¿por qué? Ah, aquí esta cosa. Y son cosas que ni siquiera tú tienes la culpa, bato. O sea, no iba recio. Yo no manejo recio, no iba nada. ¿Por qué? ¿Por qué tengo que gastar mi dinero en que los rieles estén mal? Que esté todo un bache. Era un bachezote aparte. Como vato, arreglen las fucking calles. Arréglenlas, por favor. O sea, cuesta. Esas cosas cuesta. Arréglen las fucking calles. Arréglenlas, por favor, arréglenlas. Pero bueno, así las cosas. Hashtag, la vez que lloré. A ver.
11: Hashtag, casi lloré cuando vi el partido ayer de la América contra los Pumas. Qué llorones son los de la América. Ya no deberían ser América, debería ser América los llorones.
1: Pero
11: América de las Águilas Lloronas.
1: Ya llegó el Arturo.
11: Porque la neta es que Llorones. No es cierto, Gago, no es cierto, pura cura.
1: Pero Llorones de qué, güey.
11: Ni me gusta el fútbol, pero nomás por estar jugando con ustedes. Que tengan, o sea,
1: un excelente. ¿Estamos de acuerdo que los Llorones son los demás?
9: Tú venías bien, tenías
1: sí, ajá. O sea, normal. O sea, con este tipo de mensajes, y de seguro algo va a decir el Arturo también, a mí me da a entender que los Llorones son ellos. Ayer yo no vi que, o sea, wow, Henry Martin falló el penal, sí nos duele y todo, pero no andábamos llorando, pues. Los Llorones son ellos. ¿Qué traen? ¡Ay, no era penal! ¿Quién trae la lloradera? Ellos. Entonces, bueno, ya llegó el Arturo. Ya son las 8 de la mañana, ya está teniendo sus apuntes y está listando todo para grabar. Se va a armar la buena, Por si quieren ver el en vivo, ¿dónde lo vas a posar?
7: Arturo Reyes M en Facebook.
1: Arturo Reyes M en Facebook. Lo vas a poner en modo público, Arturo, ¿eh? A modo público. Lo voy a compartir también de tu página, lo voy a compartir en la mía también. Y lo vamos a transmitir en vivo porque seguro hay mucho que hablar. Y yo desde ayer yo ya sabía lo que iba a decir. Siempre, ojo, con argumentos y objetividad. Cosa que los demás no pueden, ¿verdad? Dice por acá, hashtag la vez que lloré. A ver, tengo acá otro audio, ahí te va.
12: Hola, Gago, buenos días. Buenos días. La vez que lloré.
1: Sí.
12: Cuando me robaron las visas.
1: Uf.
12: En India, California, en la feria. Me robaron mi bolsa con visa, permiso y todo. Y volví a llorar cuando me las dieron 3 años después. Pero ya todo bien. Saludos.
1: Saludos, pásala bonito. Es que sí, uno se desespera, ¿no? Se frustra. Sobre todo la gente que cruza muy rápido, o sea, seguido.
8: Hashtag, la vez que lloré cuando murió Tony Stark.
1: Ay, sí, en Avengers, ¿no? Spoiler alert. Bueno, ya pasaron como 1000 años también ustedes. Ya véanla, por favor. O sea, ya la pasaron en el Canal 5. Pero cuando se muere Tony Stark, sí, yo también me quedé. ¡No manches! ¡No! ¡No! ¡No! Sí, sí, sí, es impactante, la verdad que sí. Y cuando le dice el Spider-Man, no me quiero ir, señor Stark. Que creo que... No sé, una vez otro compa Arturo que venía aquí al programa nos mencionó algo... Tiene un título, las formas que nosotros nos imaginamos cosas, pero que realmente no sucedieron. ¿Cómo se llama? ¿Les ha pasado? Como, por ejemplo... No. Ay, se me fue el nombre. A ver, alguien nos va a decir ahorita. Es un nombre para las cosas que uno imagina. Por ejemplo, eso de no me quiero ir, señor Stark. Creo que realmente nunca lo dicen. A ver. Ah, efecto Mandala, ahí está. Dice, efecto Mandala y gané boleto para el cine con el Turi. Sí, y creo que esa frase nunca la dice. Nomás que todas las personas pensamos que dice, señor, no me quiero ir, señor Star. Pero realmente no dice eso. Solamente es algo que nos imaginamos y todo el mundo piensa lo mismo. También pasa, ¿con cuál ganaste tú? A ver, hija, la que ganó el boleto. ¿Cuál adivinaste tú, efecto Mandala? Hay varias. Por ejemplo... Ah, ¿Mandala o Mandela?
9: Mandala.
1: Mandala, ¿verdad? Aquí puso una morra Mandela. Ese es el de Sudáfrica. Efecto Mandela. ¡Oh, sí es Mandela!
9: ¡No,
1: oh,
9: es Mandela!
1: Mandela.
7: Toda la vida ya se quedó,
1: ajá. Es Mandela, ya dijeron Mandela. Ah, ahí está. Bueno, Mandela, pues, está bien. ¡Pues mándela! Así, mándela. Y hay varios ejemplos muy buenos que ya no vamos a profundizar en eso porque ya lo hablamos, pero ahí pasa, con eso de no me quiero ir, señor Stark. Jamás dijo eso, pero uno. Dice, ¿y si es por el de Sudáfrica? ¿Y cuál es el efecto ahí con el de Sudáfrica?
7: A ver.
1: No, es el efecto mariposa. El de que estás tienes arrugas y ya no, es el efecto Karen. El K-Effect de la doctorcita. A ver, quiero ver si alguien me da un ejemplo ya para irme a corte, a ver. Mandela, ajá.
9: Como, por ejemplo, el del emoji del ladrón.
1: Ah, no existe.
9: Ajá, y
1: El emoji de ladrón, y mucha gente piensa que sí hay un emoji de ladrón, y no existe. No existe el emoji de ladrón. Dice por acá, el efecto Mandela es porque creen que mucha gente pensaba que había muerto. Y realmente Nelson Mandela... Muchos piensan que Nelson Mandela murió en prisión en los 80s, pero realmente murió en el 2013. Pero todo el mundo pensaba que ya había muerto el vato, pero no, estaba vivo. 8 de la mañana con 5 minutos, vámonos a corte comercial y regresamos con más información porque se vienen los de... Libérenlo, liberen a la bestia. Yo soy la bestia. Al regresar, yo soy Gago en todas partes, ponte Exa.
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15: El árbitro más joven en participar en un encuentro mundial de fútbol se trató del uruguayo Francisco Mateucci, con 27 años y 62 días, cuando dirigía Yugoslavia contra Bolivia el 17 de julio de 1930, en el Parque Central de Montevideo.
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0: 8 de la mañana con 13 minutos. Estamos de vuelta a través de la frecuencia naranja en el día de hoy. Lunes de oportunidades. El día de hoy estamos muy contentos porque tenemos información deportiva. Ya es lunes y ya llegó el famosísimo Arturo Reyes de AR Deportes. Arturo, buenos días. ¿Cómo estás el día de hoy, vato?
1: Hola, hola, buenos días, Gabo. Un día a todo el auditorio. Domingo bonito, lunes, domingo.
0: Es que seguimos festejando. No sabemos ni qué día andamos, ¿verdad?
1: Sí. Lunes hermoso, por motivos que ya sabemos, ¿no? O primero que nada, aprovechar para festejar a todas esas mamás,
0: sí,
1: abuelas, y por qué no, también a las madrastras, ¿no?
0: Sí, también, que es una labor titánica, es una labor enorme, ¿no? Inclusive hasta tías o abuelas que muchas veces han fungido como verdaderas madres por alguna u otra razón. También muchas felicidades a ellas. Mira que tenemos la fortuna, siempre le mando saludos a mi tía Alma, que es como nuestra segunda madre de todos nuestros primos, ¿no? Entonces también le mandamos un saludote. Y así como ella, muchas tías, abuelas, hermanas que fungen como madre. Repito, una labor titánica, enorme.
1: Aquí andamos. Pues vámonos con la información deportiva. Vamos a empezar, sí, de menos a más, ¿no? Sí. UFC el fin de semana. Joshua Van en contra de Tatsuro Taira. ¿Por qué es importante, mi querido Gago? Bueno, primero que nada ganó Joshua Van. Por ti quedó en el quinto round. Es importante porque puede haber participación Cachanilla por el título mundial de la UFC.
0: Ok, ya Cachanillas en la UFC siempre es una buena noticia, ¿no?
1: Edgar Chaires, el oriundo de la Corona, ya. Hidalgo, ha tenido encuentros. De hecho, tuvo encuentros cerrados contra estos dos, tanto con Tatsuro Taira como con Joshua Van. Por ahí, entre polémicas, perdió con uno, que si sí, que si no. Pero, mi querido Gago, puede haber en un punto en la vida en que Edgar Chaires puede disputar el título mundial contra Joshua Van, si es que quiere, porque pues le está sacando la vuelta, ¿no?
0: No es poca cosa, ¿eh? Pues hay que desearle lo mejor a siempre. Pues ya, simplemente por el hecho de ser mexicano, y ahí luego súmale que es Cachanilla, bueno, tiene todavía un sabor más especial. Esperemos que le vaya bien y que pueda pelear por en las altas esferas de la UFC. Por cierto, a las personas que lo preguntaban, ya está transmitiendo en vivo el famosísimo Arturo. Ahí está en Facebook, lo encuentran como Arturo Reyes M. Ahorita voy a ver si lo puedo publicar en la página de Gago en Facebook. Digo, para aquellas personas que quieren ver cómo es la cabina, cómo es Arturo, cómo es el Gago, cómo es Laura. Ahí salimos todos, así que ahí en Facebook, Arturo R. Reyes M.
1: Ahí le vamos a pedir a Laurita también, que es especialista ahorita, que nos ayude a mover la privacidad de los en vivos. A ver si les da un poquito más, Laurita. A ver, Laurita.
0: Ajá, sí, porque creo que sale todavía en...
1: Solo para amigos. A ver, tú que lo sabes.
0: Solo
1: más,
0: para amigos.
1: Tienes libertad total para ahí. No hay nada que esconder ahí en el
0: ahí
1: teléfono.
0: Ahí está, fantástico.
1: Ok, pues ahora hubo básquetbol. Saludo para toda la gente de los Soles de Mexicali. Sí. Hubo una copa que se llama Mini Copa.
0: Muy buena, por cierto.
1: Mini Copa junta a las dos ligas más importantes de básquetbol en el país, que es la Liga Nacional de Baloncesto Profesional, y pues el Ciba Copa, junta a equipos también de la Liga Española, que España es potencia en el básquetbol. Contaron con el caso de Valencia, se llevó a cabo en la ciudad de Tijuana, Baja California, en el auditorio de los Sonkis, que es el equipo tijuanense, y hubo excelente participación Cachanilla por parte del equipo de los Soles. Lastimosamente, perdieron la final, Gago, contra un equipo que es potencia, que son los Rayos de Hermosillo, no tanto porque la diferencia que dicen que la LNBP es mejor que la Ciudad Copa, sino históricamente Sonora tiene un poquito de mejores basquetbolistas que los Baja Californianos.
0: Sí, es tierra de buenos basquetbolistas, hacen muy bien las cosas. Esa era mi duda, ahorita que mencionabas al equipo español de Valencia. Realmente mi duda era, ¿vienen de España tal cual? ¿Viajaron hasta Tijuana?
1: Hay convenios, okay. Vienen, eso es la relevancia. Es como un torneo, llevándolo como al fútbol de fuerzas básicas o como escuelitas de todo el mundo.
0: Como de promesas, un torneo de promesas.
1: Academias,
0: ¿no?
1: Así es.
0: Exactamente.
1: Que eso sirve pues para ver el fogueo y prácticamente lo mejor de lo mejor está presente, incluso más allá que una Olimpiada Nacional o en lo que llegan a la universidad, que es la Liga de los Ocho Grandes, como
0: sí, dicen. No, y la verdad que Soles tuvo muy buena participación, se colaron a la final de manera dramática, estaban perdiendo con una diferencia de 17 puntos en la semifinal, creo que era contra... ¿Dorados? No. No me acuerdo contra sí, quién se fue. Sí, ¿verdad? Dorado de Chihuahua.
1: Ojo que Chihuahua también es potente.
0: Sí, sí.
1: Normalmente también aprovechando que tiene la ventaja con Frontera y pues tiene unos chicos un poquito más grande de estatura, ¿no?
0: Sí, cierto. Y la verdad que Soles ahí estaban aprietos con una desventaja de 17 puntos. Remontaron y en las últimas jugadas pudieron llevarse la victoria. Así fue como se colaron a la final la Academia de Soles de Mexicali, haciendo un muy buen trabajo. Empezaron el torneo ahí medio titubeante, perdiendo el primer juego. Creo que fueron presa de los nervios y demás, pero ya un buen manejo, un buen equipo ya con rodado. Bueno, se colaron a la final, creo que es un subcampeonato muy bueno y que creo que va a motivar a estos jóvenes para regresar por mucho más, ¿no?
1: Que al final de eso todo eso es beneficio para el básquetbol local, ¿no? Hasta cierto punto, los dirigidos por Luis Ramírez, ahí en conjunto con el profe Arenas, pues te sirve de semillero para ver de qué están capacitados los jóvenes y para que puedan ser parte de un equipo de básquetbol profesional. Igual los viajan, tienen el Media Day, compiten con lo mejor de lo mejor, Gabo.
0: Sí, eso es bueno, ¿no? Que los jóvenes vean aquí en el estado, en Mexicali y a sus alrededores, que exista esa intención del profesionalismo, ¿no? Que vean que es una realidad. No es lo mismo jugar un torneo, sí, un buen torneo, bonito y todo, a jugar un torneo donde existan esas condiciones que mencionabas, Media Day, los viajan, el camioncito, el avión, o sea, realmente los tratan.
1: Representas
0: un equipo que es profesional, en este caso Soles de Mexicali. Entonces, eso creo que va a hacer que la juventud se interese aún más por un deporte que en Mexicali siempre ha sido uno de los más buscados, pero que ha ido perdiendo a lo mejor ese toque. Ahora creo yo que existe ese sentimiento de que yo puedo llegar a la LNBP.
1: Ya
0: lo ven muy, ¿no? Real, muy tangible, pues.
1: Ya hay ciertos protocolos, ¿no? Está el paso de jugar este torneo de la minicopa ahí con Soles. Está una escuela de estudios universitarios para no regalarles el gol, que compite en lo máximo que se acaban de salvar del descenso, por sí. Cierto. Saludo a Víctor Hugo Cruz, el entrenador, y pues mi ex profe. Y de ahí pues ya tienen el fogueo para tratar de dar el brinco a Ciudad Copa. Tenemos el caso de Eduardo Mendoza. Él no participó en esta minicopa porque tiene, pero él participó directamente en el proceso ese de la liga universitaria y dio el brinco como tal para jugar el profesionalismo, ¿no?
0: Ya. Así que bueno, enhorabuena para todo el equipo de Soles y a toda la institución, que están haciendo bien las cosas y que siguen teniendo la intención de hacer mucho mejor las cosas en el básquetbol. Así que eso... Sí. Eso siempre es buena noticia.
1: Seguimos con el básquetbol, pero ahora al máximo nivel, la sí. NBA, mi querido Gago. Los Knicks de Nueva York, un equipo también salado, al mero estilo del América del Cruz Azul. Ahora ya están en la final de conferencia del Este. Un equipo con mucha tradición y mucha historia. Logran barrer la serie contra Filadelfia. En otras noticias, Gago, los Lakers, tus Lakers, creo, ¿verdad?
0: No, la verdad, fíjate que en la NBA no tengo un equipo como tal, soy más de seguir a jugadores.
1: Jugadores.
0: En la NBA, sí.
1: Así es. Pues los Lakers de mi LeBron James, al borde de la eliminación en
0: sí,
1: contra
0: los
1: de
0: Oklahoma
1: City Thunder, complicada la situación, hoy se juegan, normalmente cuando van 3-0, pues los equipos bajan un poquito el tenor, el equipo que va abajo en la serie logra una victoria, para cerrar en casa, ¿no? El caso de Oklahoma City Thunder. San Antonio en contra de Minnesota se empató la serie ayer porque
0: bueno.
1: El francés Víctor Wembanyama, si no saben, es un canijo de 2 metros con 26.
0: Sí, es una locura ese men.
1: 2 metros con 26 centímetros. Alcanzó entre ahí que se agarran, se abrazan. Ya sabe cómo se pone la gente intensa.
0: Sí,
1: cuando
0: tiró el codazo.
1: Tiró un codazo. Sí, y lo aceptó, sí. No lloró. Sí, me gustó la actitud. Le dieron un codazo y pues se fue expulsado, ¿no? Y ahora... ¿Barcelona o Real Madrid?
0: Yo soy del Barcelona.
1: Entonces ya ganaste
0: la verdad,
1: una,
0: ya
1: ¿no?
0: Por lo menos ya algo teníamos que ganar en esta temporada.
1: El Barcelona se corona campeón a falta de 3 jornadas después de vencer en el clásico a los Real Olival. 2-0, ¿no? Con goles con goles de Ferran y con goles de Marcus Rashford.
0: Así es, un tiro de libre que la colgó al ángulo muy bueno, al palo de Courtois. Ahí estuvo, creo que el portero pudo ver la experiencia que tiene Courtois, el portero del Real Madrid, era para más, la colgó así en el ángulo, sí fue un muy buen disparo, Pero repito, al palo de Courtois creo que ahí tuvo mucho que ver. Y el de Ferran, bueno, ya circunstancial en lo que va del juego. 2-0 le pegó el Barcelona al Real Madrid. Un Real Madrid que se está tambaleando, que internamente no la está pasando nada bien. Hubo golpes.
1: Mal y de malas, ¿no?
0: Sí, golpearon a Fede Valverde. Mbappé no termina de encajar con sus compañeros. Que Vinicius y que todo. Bueno, la verdad que el vestuario y al interior del Real Madrid ahorita no hay alguien que los aplaque y es una locura. Y se ve en el terreno.
1: No, pues es
0: juego.
1: Que es lo que pasa en los equipos grandes. Si no ganas en un torneo, pues se pelean, hay molestias. No como otros que dicen que nos marcaron 4, pero nos pudieron marcar 6, ¿no?
0: Ok.
1: Pero ya hablaremos de eso un poquito más adelante. Pues pasamos y aprovechamos, mi querido Gago, a la poderosísima Liga MX.
0: Vámonos con el fútbol. Hubo sorpresas también, ¿eh? Hubo grandes sorpresas.
1: El Pachuca. El Pachuca. Le pega al Toluca.
0: Eso me agrada. Me agrada que el Pachuca le haya pegado al Toluca. Porque eso significa. Eso significa que no habrá tricampeón. ¡Gracias!
1: No, pues es que hay que festejar la caída de alguien más, ¿no?
0: ¡Claro!
1: No,
0: ¡venga!
1: Se dicen que se están enfocando en torneos internacionales. Para mí, la verdad, es un pretexto.
0: Sí.
1: Porque, pues, sería hasta el 30 de este mes, como en 2 semanas prácticamente. Pero, pues, avanza directamente a semifinales el Club Pachuca. El Cruz Azul le ganó al Atlas con polémica.
0: Sí.
1: Hay un penal por ahí no marcado. Pero, pues, yo creo que de una de todas las que le debían al Cruz Azul, pues, ya...
0: Creo que fue el partido que más desapercibido...
1: Intrascendente.
0: Sí, como que ya sabían que iban a pasar el Cruz Azul, tal vez, a lo mejor alguna sorpresa del Atlas, pero la verdad sí fue medio intrascendente en cuestión de notas deportivas. Fue el partido que menos dio la nota, tal vez, digo, es algo que se esperaba, maybe, pero ni muy ni más, ni fu ni fa, ¿no? Dirían por ahí.
1: No, y otro de los resultados de la semana, mi querido Gago, aprovechando...
0: ¡Ah! ¡Guácala, Arturo! ¡Seguridad! ¡Seguridad, por favor! ¡Llévese a este!
1: El poderosísimo rebaño sagrado del gol.
0: Vato, jamás te había escuchado hablar de las Chivas del Guadalajara.
1: No, pues es que hay que celebrar.
0: Pero como ahora pasaron.
1: Ganaron un partido bien. Cerrado, difícil, contra un Tigres que tenía algunas bajas, pero pues acá ya habíamos hablado de todo el mitote, 5, 6 seleccionados.
0: Sí.
1: Y pues con todo y todo llegaron y cuando parecía que todo estaba perdido, salió un héroe ahí, el joven Sandoval, con 2 goles, mi querido Garbón.
0: Sí, que trae el número dorsal que el 230 y cúbole, ¿no?
1: De esos números así como de clave la...
0: De
1: ¿no?
0: tres dígitos, eso te habla que es un jugador de no de fuerzas básicas, pero de una división abajo, de la Liga de Ascenso.
1: Es de reservas.
0: De reservas, ¿no?
1: Y entonces, que puso a cantar a todo el estadio.
0: Ah, guácala. Pero la verdad, yo no vi el partido, yo siempre lo he dicho, yo no veo el partido de la Chivas de Guadalajara. Yo no soy como ustedes.
1: Yo tengo que verlo porque es mi trabajo, Gabo, es diferente.
0: Ustedes sí ven el partido de América, pero está bien.
1: Yo veo todos los juegos.
0: Se vale.
1: Yo veo hasta un Veracruz en contra de la Alacrán.
0: Yo de Chivas no veo partidos. Eso no me interesa, o sea, porque sea la Chivas. No, es algo que no me interesa. Pero sí vi el resumen, y el resumen vi una afición de las Chivas, número uno, entregada al equipo, número dos... Máximo respeto a Gabriel Milito, el director técnico de las Chivas, que qué bien está haciendo las cosas. Si de por sí lo había hecho fantástico en Argentina, en Brasil, ahora viene a México y está haciendo una labor impresionante al puro estilo de Almeida, ¿no? El hacer que los jugadores le crean la idea, el lograr que los jugadores, a pesar de que sean de reservas o de la Liga de Ascenso, que los jugadores se sientan comprometidos con el equipo, y ahí están los resultados. Sin seleccionados, le sacaron un 2-0 a un Tigres que sabe jugar estas instancias. Lesionados o no lesionados, Tigres es un equipo que sabe jugar estas instancias. Desde la dirección técnica, desde los jugadores en el banco y los jugadores en el terreno, son jugadores con experiencia. El día de antier, bueno, le pasaron por encima a partir del minuto 60, o sea... Faltando poco el 2%.
1: Creo que ayudó mucho eso que hablas con la afición, Gago. Todo el despapalle que hubo el mitote con selección de que, los del Toluca sí juegan, no juegan, me traigo los míos. Ayudó a que la afición dijéramos, tenemos un patrón que nos quiere y nos respeta, ¿no?
0: Sí, no, y además creo yo que se quitan de toda presión. Cuando pasan esas cosas, creo que los jugadores de las Chivas que quedaron sin los seleccionados, creo que ellos dicen, no tenemos nada que perder. Al contrario, tengo todo que demostrar. Yo le voy a demostrar a mi director técnico que sí valgo la pena.
1: Yo creo que los jóvenes dijeron...
0: Yo le tengo que demostrar a mi director técnico que puedo.
1: Estoy preparado, estoy capacitado. En vez de decir, se fueron estos... Vamos a hablar... Se fueron estos vatos, yo estoy capacitado para jugar.
0: Exactamente.
1: Otra oportunidad más no voy a tener. Y aquí es donde aprovechan para hacerse carreras y pues llevarse una felicita, ¿no?
0: Sí, la verdad que sí, ¿no? Es llamar la atención definitivamente. Así que pasó el Pachuca, no habrá tricampeón, solamente hay uno, se llama el Club América. Pasaron las Chivas, lo hicieron de buena manera en casa. Esos son los beneficios que te da terminar en los primeros lugares de la tabla. Cerrar en casa y eso te puede definir la eliminatoria.
1: Que ya quedó una semifinal, Chivas en contra del Azul. Va a ser de sábado a sábado, me parece.
0: Sí, tengo que decir.
1: Y seguimos alargando, en vez de comprimirle un poquito y darle salida rápida para que se preparen para el Mundial. Pero, pues vámonos al resultado, que todo el mundo quiere saber. Primero que nada, ¿cómo te sientes? ¿Estás bien?
0: Yo...
1: Enojado, mortificado.
0: Tú platica a la gente, ¿cómo me ves? ¿Cuál es mi semblante?
1: Se miraron unos ojos llorosos.
0: ¡Ay, cállate la boca!
1: Ahorita no me va a dejar mentir.
0: ¡Cállate la boca, Arturo! ¡Cállate
1: como cuando
0: toda la
1: quieres
0: boca.
1: Demostrar que todo está bien, que no me no. afecta. Gago está en posición de yo macho. No pasó nada, la vida sigue. Me lo imagino. En el Día de la Madre les dieron en la madre.
0: La verdad nos dieron en toditita nuestra madre. Pero la verdad, como lo he mencionado anteriormente, mira, sí me dolió porque... Porque tuvimos el pase a la victoria con el penal de Henry Martin. Ese penal de Henry Martin es el reflejo de Henry Martin en el último año y medio. Ese es el reflejo.
1: ¿De creerse algo que no es?
0: No, de realmente que no está en su mejor momento. Porque hace unas temporadas realmente era él. Henry Martin era él.
1: Yo creo que más bien él se equivocó pensando que una buena temporada era el reflejo de su carrera, ¿no?
0: Yo creo que él también quiso salvar.
1: Desde que empezó con el show de meterse allá en el Azteca, de que me bajo, ya la persona esa no andaba bien, pues. O sea, es cuando te crees más de lo que eres. Vato, eres un complemento.
0: Sí.
1: Eres. No, que soy el referente, que soy el capitán.
0: Bueno, en su momento sí lo fue.
1: No, pues es que qué jodidos están entonces, si es tu referente.
0: No, a ver, espérame. O sea, analiza lo que estás diciendo. Sí, mira, sí, analiza. Te voy a decir por qué.
1: Hay un paralelismo que quieren inventarse con el Chicharito, que la misma situación.
0: No, yo no. Yo en lo particular no lo comparo con el Chicharito.
1: En una uña del pie el Chicharito así no le llega al nivel
0: de
1: Henry Martín.
0: Yo no lo comparo. No conozco, yo en lo particular, no conozco a algún americanista que compare a Henry Martín con el Chicharito. No conozco, ¿eh?
1: El paralelismo es ese, que así como el Chicharito quiso el tirar y ser el héroe ahora Henry.
0: Yo creo, eso sí se puede comparar. Se puede comparar que son dos jugadores que fueron referentes en sus equipos en algún momento y dos jugadores que no están pasando por su mejor año y que son dos jugadores que, teniendo la clasificación en sus botines, trataron de salvar una temporada que realmente para ellos es para el olvido.
1: Yo creo que la diferencia, Gago, es que, por
0: ahí
1: ejemplo,
0: se me hace muy, muy
1: si
0: similar.
1: El Chicharo no hubiera tirado el penal, ¿por qué no lo tiró el Chicharo? Aquí es, si no lo hubiera tirado Henry, qué bueno que no lo tiró Henry, ¿no? Nadie hubiera pegado de grito si Henry no lo tira, porque estaba Cendejas, porque estaba cualquier otro jugador, llámese como se llame. Dice, pero en Chivas, a ver.
0: Dice para acá, ese R está inventando cosas, hágale antidoping. Ahí dijiste algo que no te creo, ahí sí no te la compro. Cuando Chicharito agarró el balón, todo mundo dijo, no lo tenía que agarrar. Y los de las Chivas dijeron,
1: no.
0: Pero los jugadores de las Chivas, nadie, siento que es una situación muy similar, dijiste... Si Henry Martin no agarraba el balón para tirar el penal, todos hubieran dicho, fantástico, qué bueno que no lo agarró. Y creo que con el Chicharito pasó lo mismo. Si el Chicharito no
1: estamos
0: agarraba
1: hablando
0: ese
1: la
0: balón,
1: repercusión mediática. Si no, alguien sí, más sí. lo falla, se lo hubiera dejado la hormiga, se lo hubiera dejado. ¿Por qué no lo tiró el Chicharito?
0: No creo. Que se reporten los de... Hay que ser objetivos. Que se reporten los de las Chivas y que alguien a lo mejor diga, yo creo que lo tenía que haber tirado el Chicharito. Yo creo que nadie en la plantilla
1: bueno,
0: de Guadalajara
1: no
0: quería eso.
1: No hay que ver.
0: Exactamente.
1: 3x3 el marcador global pasa a la gente. ¿Tú qué opinas de eso de la mejor en la tabla?
0: Yo creo que es un premio para los mejores de la tabla. Mira, para, si es una liga.
1: Vamos
0: es
1: a
0: una
1: contextualizar,
0: liga,
1: ¿no? Para sí. la gente que no tiene ni idea y ni le interesa y nomás le gusta escuchar cómo se enoja el gago. Haga de cuenta que usted hace un trabajo 6 meses. 6 meses y le van a prometer una promoción. Y se evalúa por tabla. Y todas las semanas usted está en primer lugar. Y luego, faltando una semana, se anuncia de que no, pues ya es el título directo a Gago con Laurita. Y Laurita decide ponerse, y el Gago decide ponerse las pilas.
0: Ok.
1: Y el trabajo va compensando, llega a un nivel similar. Pero, pues lógicamente, el jefe le va a dar el respaldo a Laurita, que trabajó bien los 6 meses.
0: Ajá.
1: Al Gago, que nomás le echó de talegón.
0: Exactamente.
1: Las últimas semanas, ajá. ¿No? Eso es lo que pasó. Los Pumas tuvieron mejor posición en la tabla. Sí. 6 meses estuvieron. haciendo la tarea, desvelándose.
0: Sí, sí, sí.
1: Agarrando camiones, lo que pueda. Y el Gago nada más llegando sin su carrito, tal.
0: Lo último.
1: Conectando al último, pues ya con la experiencia, pues sacó, no le alcanzó.
0: Exactamente. Creo yo que es un premio. La Liga MX es una liga mediocre en cuanto a te da eso. Un equipo que entra en el último lugar puede llegar a ser campeón. Es una liga, es un torneo, es un formato mediocre. Entonces, dentro de esa mediocridad, qué bueno que se le dé el premio a los equipos,
1: ¿no?,
0: que realmente están haciendo bien las cosas. Eso le dio Pumas. Al América, yo siempre quiero que pase el América. Un equipo, como y en el americanismo lo sabemos, no podemos esperar a clasificar y hacer grandes cosas si en los primeros 22 minutos nos meten 3 goles. A pesar de que ya lo estábamos remontando. Ese es el poder del América. Por como sea,
1: te puede remontar. ¿Virtud del América o desvirtudes de los Pumas?
0: Los primeros 3 goles fueron aciertos de los Pumas. Llegaron enrachados.
1: No, pero los cuando el empate a 3, como quien dice, ¿no?
0: Fue creo que una, la verdad, honor a quien honor merece, creo que fue una combinación de los dos. Fue un desatino de los Pumas porque creo que Efraín Juárez ahí no le movió muy bien.
1: Keylor con toda la experiencia del mundo asustado, ¿no?
0: Entonces se vieron ahí medio preocupados. Y también las ganas del América porque realmente siempre estuvieron al frente. Eso se aplaude. Entonces,
1: oye, y el arbitraje, ahora sí no se puede enojar con el arbitraje porque más no los pueden ayudar, ¿no?
0: Para mí fueron penales.
1: El primero te lo doy, pero bueno.
0: El segundo, el primer jugador, el América hace primero contacto con la cabeza.
1: Pero con el sello de la casa, el América avanza, ¿era el título? No, de seguro.
0: Es que son cosas que
1: el América, el ave de las remontadas o el ave, es increíble que ni siquiera vayan a revisarlo, que vayan a revisarlo al VAR, ¿no? Si tú tienes un especialista en la semifinal, hablando específicamente del segundo penal, ¿no? Tú has jugado fútbol, la gente ha jugado fútbol o la mayoría ha visto fútbol. Viene un centro helado, el defensor levanta la pierna, el que quiere rematar con la cabeza la baja. Ahí automáticamente se anula el juego peligroso. ¿Por qué? Porque es pelota en disputa.
0: Exactamente.
1: Y entonces eso lo marcan como penal.
0: Sí, yo te voy a decir por qué creo yo que es penal. Número uno, las imágenes son claras. El primer jugador que hace contacto con la pelota es la cabeza del americanista.
1: Que ya te pase un pañuelo para la ayudadera que traes aquí.
0: Fíjate, nomás hay que ser objetivos también. El primer balón, en ese balón en disputa, no, primero el jugador de América no baja tanto la cabeza como para que fuera que él mismo marcara juego peligroso.
1: Ni siquiera hay un contacto así severo.
0: Entonces, número uno, el primer jugador que hace contacto con la pelota, ¿quién es?
1: El defensivo.
0: ¿No?
1: El defensivo.
0: ¿No? Ahí está la imagen. No, no lo has visto entonces.
1: No.
0: Yo vi la imagen.
1: Yo la vi en tiempo real y dije, no es penal. Es,
0: si tiempo acaso, real o tiempo si pasado, acaso, tiempo futuro, lo que
1: si
0: tú
1: acaso,
0: quieras.
1: Si acaso te lo doy a lo mucho porque es el América y ya sé que lo van a ayudar. Tiro libre indirecto, 2 toques, juego peligroso.
0: No, ahí te va. Eso, por eso hay que ser objetivos. En la imagen se ve primerito. Lo hayas visto ayer o antier, repetición, lo que tú digas. La imagen ahí está. En la toma más precisa, que es una toma frontal, se ve como el primero que toca la pelota es el jugador del América, con la cabeza. Y seguidito después, toca el jugador de los Pumas. Pero el primero que tocó la pelota fue el jugador del América. Y en el momento que toca la pelota el jugador del América, ahí hace contacto el taquete del jugador de Pumas con su cabeza y toca la bola.
1: Pero estamos hablando de microsegundos, ¿no?
0: Sí, son microsegundos. Pero es que tan así, o estamos en... Hoy en día el fútbol se juega con microsegundos o microcentímetros. Por eso...
1: Hashtag, la última vez que lloré, ayer no me
0: quedé. Por eso fue fuera de lugar. ¿Viste el fuera de lugar del América, el gol del chiquito? Era nada.
1: El que la tecnología lo dio por
0: bueno. Exactamente. Así debe de ser el fútbol. Por eso está la tecnología y así debe ser el fútbol.
1: No dejar nada al criterio, ¿no?
0: Aunque sea, ni modo, para quien juegue, aunque sea un microcentímetro o un microsegundo de diferencia, es algo que es un diferenciador. Ahora, primero toca la pelota el jugador del América, después el de los Pumas y al mismo tiempo hace contacto. En el área no hay faltas chicas ni faltas grandes, hay faltas. ¡Punto! Esa es la objetividad que tiene César Ramos. Por eso ni la revisó, dijo, aquí en el área grande hay faltas, no hay faltas y esa es una regla, no es un invento.
1: Sinceramente, quítate la camisa que ahorita la gente que nos está viendo en vivo, pero si ustedes pueden ver, el Gago trae la camisa
0: de la América. Yo trago la de la América, claramente.
1: Literalmente puesta. Si lo hubiera sido el caso de los Pumas, no les hubieran marcado, ¿no hubiera ido a revisarla?
0: Si hubiera
1: sonado el teléfono rojo desde arriba de que revísala.
0: Si conoces a César Ramos, yo creo que tampoco lo hubiera revisado. César Ramos, estás hablando, para la gente que no sabe, César Ramos...
1: Es que le hablan al VAR y el VAR le habla
0: árbitro,
1: a Ramos,
0: ¿no? Sí. No, y aparte le están hablando acá. César Ramos es el mejor árbitro de México e inclusive de Latinoamérica, ¿eh? Es un árbitro que se lo llevan a Arabia Saudita a pitar partidos bravos, donde está Cristiano Ronaldo, están todos partidos bravos. Es de lo mejor a nivel mundial, César Ramos. Ojo, y que no lo haya revisado también significa que él tuvo clara la imagen en su mente y dos, que dentro de, en el VAR también le están diciendo, o sea, su equipo de trabajo le está diciendo, estamos viendo, y aquí fue penal, estamos viendo la imagen y fue penal. Tú lo viste, fue penal, fue penal, fue penal, punto. Total. No es de a fuerza que lo tengan que revisar. Si hay duda, si alguien en el VAR le dice, ¿sabes qué? Tengo dudas, tenemos dudas también acá en la imagen, no sé, entonces váyalo a revisar. Creo que no hubo dudas, no hay faltas chicas ni faltas grandes, hay faltas y se marcó, punto. Independientemente de cómo haya sido, y le duela a quien le duela, para mí sí eran penales. Pues es que se tiene que marcar. Eso es lo que te da
1: por,
0: el América.
1: Por ahí dicen que la pelota no miente, ¿no?
0: Pues Henry Martín no lo tenía que haber tirado. No es su momento, ¿no? Pero un equipo como el América que quiere aspirar hashtag a cosas
1: la
0: grandes.
1: Última vez que lloré, Laura,
0: no ves? Puede, no puede recibir tres goles en los primeros 22 minutos. No, no, no puede ser así. No puede ser así. Independientemente de eso, que si me duele, bueno, me duele porque no clasifiqué, pero hasta ahí. Ojo. Fíjate esto.
1: ¿Hubieras preferido perder con los Pumas en esta primera ronda o perder con las Chivas en la semifinal? Y creo que hemos preguntado eso.
0: Yo siempre quiero ganar. Entonces, si el primer rival es Pumas, yo quiero ganar ese. No, pero, ya después,
1: sea,
0: a ver qué
1: sinceramente
0: pasa.
1: Sinceramente, los hubiera eliminado o los, estos Pumas o Chivas en la semifinal, siendo totalmente objetivos.
0: Pues a lo fíjate, que hemos después visto, del partido que vimos con Pumas, quién sabe. Porque mira, iba 3-0.
1: Después
0: en
1: del
0: el
1: partido
0: primero,
1: que vimos de Chivas 3-3. Con Tigres.
0: Ajá, sí, por eso.
1: Tiene mejor defensiva Tigres que América, ¿sí o no?
0: Totalmente sí.
1: Entonces seguimos lo que le hicieron a la defensiva de los Tigres, que le iban a hacer a la América.
0: Exactamente. Y en el primer partido, ¿cómo quedó? 3-1. Entonces, e iba a ser un volado. Simplemente, cuando a la América le juegan, seas el peor equipo o el mejor equipo,
1: le juegan.
0: No me
1: contestaste la pregunta, ¿pero hubieras preferido perder con Pumas o perder con Chivas en semifinales? ¿O en semifinales?
0: No, pues sí te respondí. Yo siempre quiero ganar. No, no es de preferir. Primero lo primero. No me puedo adelantar. Primero yo le quiero eliminar a los Pumas y ya ganando... Yo quiero ganarle a las Chivas. Creo que duele más perder contra el archirrival que es la ciudad del Guadalajara. No es de que prefiera. Es primero lo primero.
1: Es como que a los Pumas los miran así como de reojo.
0: No, no, también, de... también cala porque son así, ¿no? Ahorita los vamos a tener que ir a corte, pero antes quiero... Tú dime si está mal la frase que voy a decir.
1: A ver.
0: Fíjate.
1: Fíjate el efecto Mandela que vas a hacer.
0: Fíjate, y es, siendo objetivo, nuestra... Te voy a hacer una pregunta. Esta versión de la América de este torneo... ¿Fue la peor versión que hemos visto en los últimos 5 años de la América? ¿Últimos 5?
1: Probablemente sí.
0: Te lo firmo, yo que sigo a la América, sí es la peor versión. Es el equipo que más batalló por X o Y razón. Es la peor versión de la América en 5 años. Te estoy hablando desde 5 años, que son 10 torneos, ¿no? Y a pesar de que los últimos 5 torneos siempre llegamos a la final. 4 o 5 torneos, ¿no? Es la peor versión. Ahora te voy a decir, en los últimos 5 años, ¿estos Pumas es la mejor versión de los Pumas en estos últimos 5 años? Porque los Pumas...
1: Obviamente.
0: Porque
1: es súper liderato.
0: ¿Sí? Estaban por los suelos los Pumas y los aficionados de las Pumas
1: pero
0: lo
1: es que
0: saben.
1: Todo eso me lo quieres decir, ¿no? De que el peor América no pudo contra el mejor Pumas o apenas pudieron. Gago, perdieron.
0: Ahora, sí.
1: Perdieron, se acabó.
0: No, ahí te voy a decir.
1: Se acabó.
0: No, te voy a decir.
1: No vivas del pasado.
0: Ahí te voy a decir, lo que fue. Siendo objetivo y si esto fuera una corte, tu statement, tu frase es errónea, no perdió. La peor versión del América.
1: Están en su casa, de vacaciones, aprovecharon el puente del Día de las Madres.
0: 6-6 el global. No nos pudieron ganar en un partido de eliminatoria. Clasificaron. ¿Por qué? Porque el premio se lo dieron por justamente.
1: Hashtag de vacaciones como los del AME.
0: En la primera posición. Pero la mejor versión de Pumas en 5 años. La mejor versión de Pumas en 5 años no pudo con la peor versión
1: ya,
0: de la América en 5 años.
1: Te escuchando
0: gracias.
1: Tu audiencia, ya, Gago. Te ves mal.
0: Gracias.
1: Te ves
0: gracias.
1: Mal. Te escuchas mal.
0: Mentiras, aquí no se dijo.
1: Te escuchas mal, Gago.
0: Arturo, ¿con qué cerramos?
1: Pues con eso vamos a cerrar. Selección mexicana, actividad. Ya reportaron los jugadores. Van a ir directamente. Están en el proceso de las vacaciones. Se les tenía que dar una semana obligatoria. Sí. Esa lista que habíamos estado hablando semana con semana, el día de hoy se presentan allá en la Ciudad de México para oficialmente formar filas. Jugadores que estén eliminados y que sean parte, probablemente podrán ir reportando con sus respectivas selecciones, ojo, no con la mexicana. Veremos qué pasa con el caso Marcel, porque ya después salió el Vasco.
0: Sí está peligroso ese caso.
1: Que están diciendo de que no, pues es que hay unos que les dimos chance para seguirlos viendo, no significa que estén fuera del Mundial. Etcétera,
0: sí, creo que
1: etcétera.
0: Marcel sí es un caso diferente, ¿no? Al del resto de las
1: por ejemplo,
0: personas.
1: Otro
0: Jordan.
1: Otro AME que anda dando penas allá por Europa. se peleó con la afición de Edson Álvarez, veremos si lo prestan una vez, no lo van a meter, viene saliendo la lesión, ese tipo de cuestiones, ¿no? Preparándose para los partidos de la fecha FIFA.
0: Vamos a ver qué es lo que pasa. Pues muchas gracias, Arturo, transmitiendo a través de Arturo Reyes M en Facebook. Ahorita lo vamos a compartir para que...
1: Arturo Reyes 1193 en Instagram. Ocupamos 9 seguidores más para transmitirlo en vivo y ya no estar
0: ¿en
1: batallando.
0: Instagram, ¿sí?
1: Sí,
0: ahorita se hace.
1: A 9 seguidores, ahí síganme, Arturo Reyes 1193, si quieren ver al Gago.
0: Para transmitirlo
1: mí,
0: ahí en
1: Instagram. Y
0: Insta.
1: A mí pelear directamente todos los lunes.
0: Ahí lo tiene. Pues muchas gracias. Vamos a corte comercial porque el tiempo apremia. Yo soy Gago, ya volvemos en todas partes. 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

0: 8 de la mañana con 44 minutos. Estamos de vuelta a través de la frecuencia naranja. En el día de hoy te quiero platicar. 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
0: Ocho de la mañana con 46 minutos. 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
10: Ocho de la mañana con 53 minutos. Estamos de regreso a través de la frecuencia naranja. Nene, ¿qué creen? Ha llegado el momento de despedirnos. Se acabó absolutamente todo lo que se vendía. No me queda más que agradecer. Gracias, Laura, por estar detrás de los controles.
11: De nada.
10: Sí, y arriba el América, dilo. Ah, sí.
12: ¡América!
10: ¡Arriba el América! ¡Qué bárbaro! No, es que todavía está aquí. El Arturo parece político queriendo afiliar a todos. Así que, ¿a quién le vas? ¿Le vas a los Chivas? ¿Vale? Deja de afiliarlos.
11: Déjalo. Le tengo que ir a la América.
10: Sí.
11: De la
10: eso, bien, conocedor. No, conocedor. Pero bueno, yo me despido. Que tengan excelente mañana. Ahí en nuestra página de Facebook me encuentras como Gago FM. Gago FM, ahí compartí la transmisión de Arturo y ahí mismo vas a poder darle follow a la página de Arturo. También ahí le vamos a escribir, pues escríbele tú, Arturo, ahí en los comentarios tu Insta, para que te sigan. Le faltan 9 personas en Instagram para que pueda transmitir en vivo desde Insta y así el siguiente lunes transmitir desde Instagram y hablar de lo que nos apasione.
3: Arturo Reyes 1193. No sé si está.
10: Ahí está, sí, sí. A ver, ¿sí está? Sí.
3: Arturo Reyes 1193, sígame para poder ver al Gago vivo aquí. Ahí ¿cómo está. Se enoja con el América? Bueno, ya no.
10: Porque prostituyéndome pues, el Arturo. Para que lo vean, para que lo vean. Ahí va a estar Richie.
3: Hashtag la última vez que lloré, ayer que perdió el AME.
10: Ya. Yo soy objetivo. Venía bien. 8:55, yo me despido. Yo soy Gago, que la pasen bonito. Y me encuentras en Instagram como GagoFM7. En todas partes, ponte Exa.

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25: Tremendo calorón, bebé. 34 grados nos espera hoy. Estoy lista. 43 grados la máxima. Y hoy será el día más caliente de todos. Impresionantemente, por el día de mañana se van a esperar unos vientos medio raros, como tipo tormenta neblina arenosa. Rarísimo mañana, Mañana 12 de mayo. Hoy los chamacos, la mayoría, no fueron a las escuelas porque las docentes tomaron el día de descanso por el Día de las Madres. Así que también tomo el permiso para este micrófono para desearles muy feliz 10 de mayo atrasado, pero no dejando obviamente a todos ustedes con ese abrazo y saludo que les manda mi corazón precioso. Oigan, muchas felicidades a todas las mamis que ayer se festejaron y que hicieron, híjole, ahí un reclamito, o a lo mejor se la pasaron bien. Independientemente, fue 10 de mayo y espero que te la hayas pasado excelente. Para mañana, te digo, tendremos 41 grados, la máxima mínima de 25. El día más fresco, y se puede decir fresco, si son 38 grados, pues es el sábado. Sábado 16 y domingo 17, 36 grados las máximas de esos días. Recuerda que hoy lunes 11 de mayo, iniciamos con lo que es nuestro playlist exacto, que es el lunes campechano. ¿De qué se trata esta temática? Me puedes pedir la rola que tú quieras, de la temática que tú quieras, rock, pop, reggaetón, whatever you want, la pasas ahorita mismo. ¿Qué te parece? 307-4757. Así también hoy tendremos un lunes de contexto, pues bastante triste, bastante intenso, porque pasaron cosas bastante desagradables en nuestra ciudad, en nuestro país y en nuestro precioso mundo. Y también tenemos los horóscopos del 91.5 para iniciar tu semana. Y esto y más, pues vamos iniciando nuestro programa. Yo soy Michelle Soto, no le cambies, y en todas partes, ponte Exa.

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0: La rola del Oscar, y no Oscar tu tío, no Oscar el mecánico, sino que se ganó el Oscar a Mejor Canción y, claro, Mejor Película Animada en los pasados Oscar de este año. Las Campeón Demon Hunters con Golden. Y ¿sabes qué? Estoy dando espacio para que sigan llegando mensajes para armar a la de ya nuestro playlist exacto. Y aparte porque estoy esperando visita. Sí, bebé, y no conyugal. Estoy esperando visita de unos chavos muy buena onda que, de hecho, estuvo una parte el viernes. Pero hoy lunes también nos visitan, entonces vamos a tener un poquito ahí de convivencia con ellos. 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Oigan, los que estuvieron también participando y aprovechando que tienen su aplicación para participar en la promoción de mamá, hoy van a estarles marcando y avisando a los ganadores de certificados para mamá. 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Así que no le cambies, te voy a seguir acá respondiendo en el playlist exacto para armarlo juntos. Y en cuanto tengamos chance, lo damos, ¿sale? 307-47-57. Yo soy Michelle Soto, no le cambies. 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

0: mi piernita. Mira, Luis Miguel. Ay, ya son las 10 de la mañana y tenemos el tiempo de Garitas por Mexicali, por Nuevo Mexicali, una hora y media, una hora con 55 Ready Lane, Sentry 15 minutos, peatonal, una hora con 40 minutos. Oye, por Nuevo Mexicali, 40 minutos de espera, una hora 50, 45 minutos Sentry y 15 minutos peatonal. Y tengo el gusto de recibir a un, ¿se puede decir que es la carrera más padre de todo el CETIS o no? ¿Se puede o no?
1: Claro.
0: Sí, ay, obvio. Hasta la pensaron. No, no puede ser posible. Tenemos a los chicos de negocios internacionales y en este caso tenemos a Marina, la cual, mira, levantaba la mano desde el pasillo de que yo quiero participar con ella. Y yo, claro, precioso, es tu momento. ¿Cómo estás, Marina?
2: Muy bien.
0: Oye, Marina, tuviste la experiencia ahorita con los compañeros de La Mejor y ahorita estás aquí en EXA. Son dos conceptos muy diferentes. ¿Qué pretendes como aprender o qué te gustaría conocer acerca de la radio? Alguien te lo sabe, por favor, para que reaccione. Ya te dieron. Ya
2: no, pues la facilidad con la que hablan.
0: Okay.
2: O sea, son muy rápidos en pensar las cosas.
0: Se le llama TDAH, preciosa, pero gracias. Se le llama que no te me quisieron de chiquita. Pues qué padre, número uno, por darte la oportunidad y, pues obviamente, tomar el micrófono. Muy fácil hubiera sido, sabes que me niego, pero bebé, son oportunidades. Quién sabe, a lo mejor una marca reconocida te puede escuchar y diga, quiero la voz de Marina y te contactemos y mira, hasta con chamba sales. Oye, Marina, ¿quieres mandar algún saludo a alguien en especial, decirle a tu mamá que siempre sí viniste al paseo y que no nada más te la pinteaste?
2: No, porque no lo va a escuchar.
0: Ay, ¿y por qué no? Pues estamos en internet y todo el rollo.
2: Porque no soy de aquí.
0: ¿De dónde eres, preciosa?
2: De Los Mochis.
0: ¿Y qué haces acá? A estudiar.
2: De vaga.
0: De vaga. A eso, así se le dice ahora al estudiar. Oye,
2: dice.
0: ¿Y cómo te ha ido la carrera? ¿Has estado bien? ¿En qué semestre estás para empezar?
2: Segundo.
0: Ah, vas empezando, preciosa. Oye, ¿y qué onda? ¿Cuál es tu meta de aquí a un mediano o largo plazo? ¿Quieres tener una empresa? ¿Quieres ser parte de una empresa líder? ¿Qué es lo que más o menos? ¿Cómo te visualizas? ¿O tienes alguna empresa familiar probablemente?
2: No, pero sí quiero ser parte de una empresa líder.
0: Perfecto. Entonces, pues nada, estamos aquí con los chicos de CETIS en negocios internacionales y yo sé que sus metas, sus sueños se van a ver reflejados, no nada más ahorita, sino en un futuro y que obviamente siempre acompañados de apoyo de sus familiares, de sus amigos y armando estas buenas conexiones y visitas aquí a MBS, yo sé que lo van a lograr. ¿Tenemos casa en Mochis o no?
2: Sí.
0: O sea, me refiero a que podemos ir contigo a visitarte.
2: Ay, claro.
0: A Mochis.
2: Claro.
0: ¿En qué área de Mochis más o menos? ¿Llegando o tenemos que meternos como que a lo pum pum tras taras?
2: No, sí, llegando.
0: Sí, llegando. Ah, qué bueno.
3: Ay,
0: no, pum pum tras. No, Marina, muchas gracias por estar acá, chicos. También vamos a quedar con ustedes un ratito, así que recuerden que estamos. Oye, ¿te gusta Karol G?
2: Pues sí.
0: Ay, ya dije yo, a mí sí me gusta. Yo sé que tú eres acá más Alfredito Olivas, más así. Pero ¿has escuchado la canción de Bichota?
2: Sí.
0: Ok. ¿Te crees muy así, muy bichota como para presentar la canción de Bichota por Exa FM? ¿Te animarías?
2: Pues
0: sí, arriba, dale. Ok, ¿cómo lo harías tú como locutora? Dale. Yo soy Marina, bueno, te voy a dar un ejemplo, puedes decir, yo soy Marina y estoy en Exa FM y te presento Karol G con Bichota y luego ponte Exa, dale.
2: ¿Cómo?
0: A ver, bebé, dime tu promedio. Ah, no, no, está bien. No, di, hola, soy Marina y estoy en Exa FM y te presento la canción de Karol G, Bichota. Y luego el último, ponte Exa, dale.
2: Ok.
0: Espérate, 3, 2.
2: Hola, soy Marina, estamos en Ponte Exa.
0: Ajá.
2: Esa es la canción Bichota de Karol G.
0: Y ponte.
2: Y ponte Exa.
0: ¡Bien!

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1: ¿Y qué dijiste, precioso, preciosa? Esta ya se la pintió y no me va a poner mi rol en el playlist exacto. No, hombre, chiquito equivocado estás y de veras. Vamos con algo de Michael Jackson iniciando hoy nuestro playlist exacto. Se llama Beat It y lo encuentras hoy en el 91.5. Yo soy Michelle Soto, no le cambies, iniciamos, ponte Exa.

Así estamos iniciando y dirás tú que el playlist no es más temprano, que no escuchaste que estábamos de visita, bebé. Nos llegaron a visitar los chicos de negocios internacionales del CETIS, que muy animados y todo, ¿eh? Me encantaron tenerlos por acá iniciando la semana con visita en Exa FM Mexicali. Continuemos cambiando el rumbo de nuestro playlist, porque así se trata el día de hoy. Algo de lunes y no traumático, sino lunes campechano, como los tacos que te zampaste el sábado de la noche. Se llama Loca y es de Alejandra Guzmán. Recuerda que hoy tenemos el playlist que pone de todo. Rock, algo de reggaetón, pop, lo que quieras, gustes y mandes. Aquí se pasa en Exa FM en este bloque. Se llama Loca y es de Alejandra Guzmán. Ponte Exa.

Esa canción. Alejandro Guzmán con Loca es parte de nuestro playlist exacto. 307-4757. ¿Aún alcanzas a pedir tu rola? Oye, y esta canción es parte del soundtrack de El Diablo Viste a la Moda 2, que no la he ido a ver. Fíjate, mi amiga María Gras me decía, vámonos, vamos a verla. Y yo, ay, bebé, tengo que ir a lavar trastes. Espérame. Pero sí, tengo que ir a verla. Es la de Michael, ¿eh? No la he ido a ver. Ando anticinéfila el día de hoy y no quiero ser así. Nos vamos con Shape of a Woman de Lady Gaga, aquí en el 91.5. Soy Michelle Soto, ponte Exa.

0: importa si es un éxito actual, si es un éxito indie. Con que sea parte del playlist exacto porque es lunes campechano, entra porque entra. Vamos con esta canción que obviamente ubico al artista. De hecho, tenemos una rolita con él acá en Exa FM. Pero él viene de Puebla. Se llama Juan Solo y si no lo conoces, te invito a conocerlo, ¿eh? Un tipazo excelente. Y bueno, ahí lo checas en redes sociales como Juan Solo. Se llama ¿Quién pierde más? Y es parte de este playlist exacto. Un abrazo a Ale que nos pide esta canción. Soy Michelle Soto, ponte Exa.
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1: Wow, una canción con tremendo mensaje. Se llama ¿Quién pierde más? Y es de Juan Solo en Exa FM Mexicali. Si estás atravesando por una ruptura reciente y necesitas una canción que resuma todo lo que sientes en este momento, sin duda ¿Quién pierde más? De Juan Solo es una súper opción para ponerte exacto en Exa 91.5. Llegamos a la recta final de nuestro playlist y nos vamos con una petición local. Uf, nos están pidiendo este rolón. También muy, muy sensual, por cierto, Se llama Luxurious y es de Gwen Stefani. Y lo escuchas en Exa FM en el playlist exacto. Ponte Exa.

llaman diciendo, Michelle, mi rola no salió. ¿Cómo no, Nata? Ahí va, espérame, preciosa. Se llama Happy y es de Ashanti. Fíjate que no lo ubico por el nombre del artista. Probablemente por la... Ay, mira, sí, cómo no. Se llama Happy de Ashanti junto con Ja Rule, el 91.5. Soy Michelle Soto, hoy lunes campechano, ponte Exa.

Ahí lo tienes, nuestra penúltima rola sonando en el playlist exacto. ¿Y qué te parece si despedimos nuestro playlist con algo del recuerdo? ¿Ubicas si te acuerdas de Babasónicos? Uy, esta rola pijama, mira. Mi fab de siempre las fab. Terminemos nuestro playlist juntitos y quédate conmigo porque traigo contexto de lo que está pasando acá en Mexicali. Oye, aquí hay una reunión ahorita importante con todos los representantes de la educación y así, de los estados. A ver si se va a cumplir o no con el calendario que nos habían mencionado que se adelantan las vacaciones por el calor mundial o sepa tú qué otras opciones. Tengo toda la información, no le vayas a cambiar, ¿ok? Soy Michelle Soto, en todas partes, ponte Exa.

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mi canción, me encanta esta rola, esta versión de Rauw Alejandro que suena por Exa FM 91.5. Y así como hay música, también hay información. Oye, el fin de semana nos enteramos de el estado actual o la actualización del caso Vicentito. Todo quedó, después de recesos, cambios de sedes y todo, muy tarde noche, cuando fue vinculada Roxana, la madre de Vicentito, a proceso y quedó en prisión preventiva. Se fijó un plazo de 4 meses para el desahogo de pruebas complementarias, pero esta maratónica audiencia que comenzó a las 10 de la mañana del 9 de mayo concluyó hasta la 1:30 de la madrugada del día 10 de mayo. La declaración del licenciado abogado de la familia del papá de Vicente

0: mencionaba que es un... Pues se puede decir que es una... No ventaja, pero digamos que es un mini triunfo, porque se estaba buscando por parte de la defensa de Roxana el alegar que había cuestiones mentales muy fuertes para haber suscitado este incidente. Y pues al parecer no procedió y se fue mejor a que había quedado con el tipo de agravante que se le había comentado al inicio también. Eso en el caso de Vicente. Ahora, pasemos también a algo que pasó acá en Mexicali, y exactamente no aquí en nuestra ciudad, pero sí muy cercano, en Brawley. Oye, sismo, un enjambre de sismos estuvo a lo largo del pasado sábado, pues sacándonos de onda muchos. Yo te voy a decir algo, yo no sentí nada. Yo andaba en mi... Ahora sí que en la salida obligada de fin de semana a gusto, y no sentí, pero miré los videos. Oye, en Brawley, o sea, se movían los carros horribles. Gente también grababa el cómo quedaban el interior de sus casas con los muebles tirados, los chifoniers, todo. O sea, se estuvo muy cañón. Y acá la réplica de 4.7 a las 12:11 de la noche también se sintió bastante fuerte, con una intensidad muy, muy, muy, muy cañona. Oye, derivado a otro tema que también pasó aquí en Mexicali, con mucha tristeza, en el fraccionamiento Misiones, un niño de 7 años se quitó la vida tras el fallecimiento de su abuelo. Su madre lo encontró suspendido en una cuerda, y esos, como te digo, los hechos fueron ocurridos en el fraccionamiento Misiones. Esto es lo más relevante que sucedió el fin de semana. Asimismo, pues en Tijuana, no pasó aquí en Mexicali, pero en Tijuana, una mujer de 19 años perdió la vida en un choque provocado por un conductor ebrio que quiso evadir un retén. Este accidente tuvo aparte dos lesionados más, una bebé de 6 meses y otra mujer. Y no nos vamos tan errados, que también en el ejido Pátzcuaro, aquí en nuestra ciudad, una que ya se dijo que no eran madre e hijo el parentesco que tenían estos dos víctimas, ya que habían mencionado algunos medios locales que una mamá de apenas 25 años y su bebé de 2 meses habían fallecido tras una volcadura en la cual conducía un menor de 17 años. Esto se dio que durante el impacto de una pickup que se encontraba estacionada, después dio reversa contra un poste de un anuncio luminoso en una farmacia, y este percance dejó a 4 personas lesionadas. Sin embargo, una mujer de 25 años y un bebé de apenas 2 meses fueron declarados sin signos vitales en el lugar. También mencionaron que este vehículo circulaba presuntamente a un exceso de velocidad intenso sobre la carretera estatal número 3 a la altura del ejido Pátzcuaro, donde el conductor de una camioneta perdió el control de la unidad, salió de la carpeta asfáltica y comenzó a dar volteretas. Durante este incidente impactó, como te digo, el pickup que se encontraba estacionado, y posteriormente chocó de reversa contra un poste en un anuncio luminoso en una farmacia. Terrible esto que ocurrió en cuestiones de tráfico, de tránsito, y más en una fecha tan de fiesta como lo puede ser el celebrar a nuestras mamás. Enterarnos de esto, sin duda, nos pone una cosita muy, muy rara en el corazón. Y bueno, el 10 de mayo también tuvo altas temperaturas, arriba de los 114 grados Fahrenheit, y con esto mismo también se aconteció un incendio en un domicilio sobre la avenida Oaxaca y en la colonia Baja California. Se encontraba, al parecer, una familia que trabajaba en cuestiones como de venta de muebles o cuestiones de venta de segunda, en la cual pues acudieron las unidades de bomberos para poder mitigar este fuego que ocurrió, como te digo, en el domicilio de la avenida Oaxaca, allá en la colonia Baja California. ¡Wow! Tremenda nota, tremendo contexto local, fuerte, sí, real también, bebé. ¿Y qué está pasando al momento con esta reunión de los meros meros de la CESPEN? ¿Se va a hacer o no se va a hacer el recorrido de las vacaciones? ¿Ya tienes a tu red de apoyo que te va a cuidar a los chamacos en estos posiblemente 3 meses de vacaciones maratónicas? Tengo todo lo que está pasando acerca de la decisión de sí o no se mantiene estas semanas, estos 100 días de vacaciones, y el cómo como papás le vamos a hacer nosotros. ¿Miedo tengo? Claro que sí. ¿Cómo entretendremos a los chamacos? No lo sé, pero lo vamos a lograr. Oigan, ya son las 10:55, contexto local, nacional y mundial, aquí en EXA 91.5 con Michelle Soto. No le cambio, regresamos y ponte EXA.
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0: Luego me tienes que enseñar esa táctica porque la tengo que aprender de la mera teacher. 11 de la mañana, qué rápido llegamos a esa hora porque tenemos ya 39 grados. Digo, uno que aquí, mira, bendito que es que estemos en un lugar refrescado, en un lugar con aparato eléctrico, pero tú, que andas ahorita en la calle, como perrito asoleado, oigan los perritos, denles un vasito de agua y una vasijita, cámbiensela cada día, por favor, porque pues, aparte de los animalitos y así, pues va a estar bien caliente, bebé. 43 grados. Hoy el día más caliente de toda la semana. Mañana un día muy raro, con viento. A ver, déjame, quiero darse los vientos, porque si es de la noche, no me importa. Ay, sí, a partir de las 2 de la tarde. Viento enfadosillo, 44 kilómetros. Sí lo aguantamos, bebé. Oigan, lo que no vamos a aguantar, creo yo, son 100 días. 100 días de vacaciones de los chamacos. Pues, ¿qué se está celebrando el día de hoy, bebé? ¿Qué se está celebrando el día de hoy? Pues, haz de cuenta, cuando van a reunirse a elegir papa, el cónclave. Ah, pero ya existe el cónclave, pero de la Secretaría de Educación, así es. Porque se están reuniendo en este momento, y es información actualizada al momento, bebé, la que te estoy dando. ¿De qué va a pasar con esta propuesta de 6 semanas de vacaciones? En la mañanera de hoy, lunes 11 de mayo, la presidenta dijo... Andamos viendo, espérense, nos vamos a reunir, vamos a platicarnos, echarnos un café para ver si se mantiene o no. Recordemos que la semana pasada la Secretaría de Educación Pública pues anunció algo que nos dejó, mira, tiesos, congelados. Que el inicio escolar terminaría el 5 de junio, que por el mundial y por olas de calor que están pronosticadas para todo julio. Se sabe, ¿no? Pues Claudia Sheinbaum, nuestra presidenta, explicó que esta reunión que tuvo con Mario Delgado, que es el mero mero de la SEP, pues iba a empezar a las 10 de la mañana. De hecho, ahorita apenas llevan una hora de reunión. O bueno, 2 horas porque pues estamos con el tiempo de el horario de México. Pero al parecer van a tocar varios temas. Incluye, pues sí, obviamente si se va a atender o no, lo de esta cuestión de la vacación. También se tocaron otros temas como nacionales, como lo del gobernador de Sinaloa, pero pues eso no, ahorita no nos atañe a ver si los chamacos, ¿con quién vamos a dejar a los chamacos, pues? Y hay una frase que al parecer... Ok, dice por acá, que como a las 8:30 horas, la presidenta dijo que se adelantará... No, adelantó que se trata de mantener... las 6 semanas de vacaciones del calendario escolar 2025-2026, obviamente poniéndose de acuerdo todos los secretarios de educación. También se destacó que el recorte de clases fue aprobado la semana pasada por todos los secretarios de educación de los 32 estados, o sea, todos estuvieron de acuerdo. Y comentó, ahora salieron gobernadores a decir que no están de acuerdo, que están en todo su derecho, pero sus secretarios de educación lo aprobaron. No fue ocurrencia del dirigente Mario Delgado, como lo habían dicho algunos maestros, porque hubo una campaña contra él. Ya empezaron ahí con ataques políticos medio raros, ¿no? Pero aquí número uno, no nos da la respuesta correcta de que, a ver, sí se mantiene, que se pongan de acuerdo todos, tanto la presidenta, el secretario de educación y los mismos maestros. Al contrario, el secretario de educación está diciendo, a ver, no, los maestros me pidieron a mí que hiciéramos este adelanto que porque pues dieron sus razones, ¿no? Y luego los maestros dicen, a ver, siempre no, chamacos, nosotros no dijimos eso. ¿Quién está diciendo la verdad? ¿Y qué es lo que de verdad conviene? Que al último, quieras o no, como bien lo dijo el secretario de Educación, las escuelas no son guarderías. Ok, no son guarderías. Porque obviamente lo que se hace en una guardería y lo que se hace en una escuela es muy diferente. En la escuela vas a aprender con otras dinámicas, con otras herramientas, con otras técnicas. Pero tienes el concepto también de no solamente ser, pues, guía, maestro, lo que tú quieras, sino que también en el ser maestro hay un poco de humanidad. Hay ese que se le decía ¿cómo se le dice? No digo ganas de ser maestro, pero lleva un poco, quieras o no, de paternalismo o maternalismo, la neta. El gusto por los niños, el gusto por lo educar. ¿Sabes? Digo yo hablando de los buenos maestros, porque habrá maestros que digan, a mí no me gustan los niños. Entonces, qué curioso que estés trabajando, que hayas elegido una profesión donde no te guste estar con niños. Raro, ¿no? Digo yo. No sé. Pero quieras o no, tiene una sensibilidad especial el también tener ese, no digo esa cuestión paternal o maternal de las aulas, porque aquí no hay que confundirse mucho, porque nuestros maestros no son figuras paternales o maternales, pero lo son cuando son a lo mejor muy chiquitos los niños. No sé, es una opinión muy personal, que no puede como que ya estarse dividiendo el que somos solamente maestros y unos robots fríos. No, bebé, también esa vocación, es la palabra, vocación ética, gracias por la palabra, de tener ese amor por el gusto de trabajar con niños y enseñarle a los niños con la paciencia y el amor que siempre va acompañado de un muy buen material didáctico, de buenos materiales escolares que a lo mejor no son los más propios en esta época, no lo sé. Solamente lo saben los maestros que tienen día a día el estar con nuestros hijos, lidiando con problemas, lidiando con sus problemas, pero, como te digo, ya cuando salen con la carta de es que en la escuela no somos guarderías, claro que no, creo que en ningún punto, ni yo como mamá, que ahorita tengo mis hijos en nivel preescolar, veo la escuela como una guardería. Yo no lo veo así. Pero no sé, o sea, se me hace muy raro que por instrucciones o por gusto nada más de que ay, ¿quién deja a los niños sin clases? O sea, debe haber buena fundamentación, debe haber el porqué de las clases, y creo que es un poco grosero al decir pues no tiene nada que ver el horario de los papás, nosotros no somos culpables, así que se menciona, nosotros no somos culpables de los horarios laborales de los papás. Claro que yo sé que no, y toda la vida ha sido así. Papás que no conviven con sus hijos por extensas horarios de labor, y por eso otras personas tienen que estar criando a nuestros hijos, y esa es la verdad. Y yo sé que no es un cambio que se va a dar ahorita de que, ay, mira, ya vamos a tener aquí la opción de convivir más con los hijos. Ok, tenemos que seguir igual trabajando, pero ahora con la preocupación de, a ver, el chamaco estará portando bien con quien lo dejé, con nuestra abuela. Algunos no tienen ni siquiera red de apoyo, unos tienen que pagar guarderías. O sea, es una preocupación, quieras o no, más para el padre o para la madre. Y aún así le tenemos que seguir rajando. Y sí, no es problema de los maestros. Pero ok, entonces, ¿de quién es? Igual, la bolita se queda tiesa, estática, y los únicos afectados son niños que probablemente no van a tener clases, o, no digo peor aún, pero digo, o que van a llevar clases en línea. Que tú sabes cómo la vivimos con las clases en línea, que al último el papá ahí te va a tomar el rol del maestro, que es haz la tarea, métete ya esto, oye, que no pagaste el internet, oye, que no me está agarrando la computadora, oye, que cómprame una computadora nueva porque pues no puedo hacer ahí los trabajos, que si el Blackboard no agarra, que si mira que el Teams. Otra carga también para los papás. Entonces, si entre papá y mamá y autoridades educativas pudiéramos neta ya vernos no como enemigos, porque eso ya estamos bien. Yo me acuerdo que en mi época, cuando estaba yo en la primaria, hasta compa te hacías del maestro. Pero con todas estas ya irregularidades por parte de falta de pagos a los maestros, un trato que ya no es para los maestros, un trato digno, también por parte de directivos, sus mismos gremios, o también algunos padres que la neta se volaron la barda y ya ven a los mismos maestros con esa carga de casi casi tú tienes que criar a mi hijo. No, espérate. Ya fue mucho abuso también por parte para los maestros. Por eso los maestros tomaron una idea ya tajante de, a ver, si tu hijo se te quebra el brazo, yo no lo voy a tocar porque me puedo meter en un problema si no sale bien, ¿sabes? Cuando antes el sentido humano era, está un niño que se golpeó la cabeza, que se quebró un vaso, llévalo a un lugar. Ahorita hay tantas reglamentaciones por tantos incidentes mal logrados que se han suscitado a lo largo de los tiempos, que ya mejor los maestros dicen, mira, por yo querer arreglar algo, mejor no me meto ni en broncas. Y están en su derecho. Pero aquí el único afectado otra vez viene siendo el niño. Entonces, ¿qué va a pasar? Aún no dan un anuncio así súper, súper, súper ya actualizado ni certero de que si sí se va a hacer o no se va a hacer. Yo digo que mejor se acerquen y pregunten a la escuela de su hijo, sea primaria, kinder, secundaria, ¿qué va a pasar con esas graduaciones, con esos apartados de compra de togas? ¿Se van a seguir haciendo las actualizaciones de las graduaciones o qué va a pasar? Porque al parecer ni estatal ni federal se está poniendo de acuerdo. Entonces, esperemos que pues todo salga para que todos salgan ganones, esperemos. Dice, ok, está muy fuerte este tema, la neta, y me da mucha flojera porque digo yo, si yo estoy batallando a lo mejor con niños chiquitos, ahora ustedes con niños ya de primaria, de prepa, de secundaria. Que Dios nos agarre confesados, bebé. ¡Ah! En fin. Regresamos con más contexto. Recuerda que este lunes también lo tenemos de choróscopos. Uy, sí, para que conozcas cómo te irá a lo largo de la semana. Yo soy Michelle Soto, no le cambies y en todas partes, ponte Exa.

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2: Escuchaste a Kenia Oz en vivo en EXA 91.5. Ya son las 11:31. Y tengo información que darte acerca del cierre. Dame un segundo, espérame, ya vuelvo. Gracias. Ah, es que estornudé. Listo, ahora sí. A partir del día de hoy, 11 de mayo, se informa que la Cruz Roja de Pueblo Nuevo va a quedar cerrada temporalmente. Y esto debido a trabajos de remodelación y demolición de una sección del edificio por algunos daños en la estructura. Los servicios médicos se van a redirigir a Lázaro Cárdenas y al Valle. La base de ambulancias va a seguir operando con normalidad para atender estas emergencias que durante estos días de remodelación ocurran en la zona. Oye, una tragedia. Fallecen adultos mayores en un incendio, y es que calcinados fallecieron dos hombres adultos mayores, identificados como Martín y Sergio, quienes vivían en una casa de madera ubicada en la calle Pedro Moreno y Altamirano, la cual se incendió durante la madrugada acudiendo bomberos, quienes sofocaron el fuego y localizaron estos cuerpos ya sin vida en este lugar. Los policías municipales acudieron para resguardar todo el área mientras todavía los bomberos sofocaban el fuego, evitando que se propagara a viviendas continuas, ya que el lugar es una especie de complejo departamental. Hasta el momento se desconoce el cómo inició este incendio y solamente se informó que la casa presentó los daños totales a raíz de que las llamas, así como un poste y cableado de una empresa de cable. ¡Wow! ¡Qué tragedia, Estoy viendo las imágenes y sí, fue un daño total que dejó dos víctimas. ¡Wow! ¡Ay, qué fuerte! Oye, bebé, necesitamos respuestas a tus preguntas. ¿Te parece si regresamos con los horóscopos de inicio de semana? No le cambies, yo soy Michelle Soto y pídeme ya tu signo al 3074757 para darte el horóscopo extendido. Soy Michelle Soto, no le cambies y ponte EXA. Pase yo.

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91.5 y vámonos, Rikis, con los choróscopos, iniciando tu mañana, tu semana, con buena información y necesaria también, ¿eh? Necesaria para tu corazón, tu vida y todo. Vamos a iniciar con Aries, nueva semana, y sí, tienes que empezar a ponerte muy pilas a la de ya, porque te estás descuidando más de lo que deberías. De hecho, tienes tanto trabajo, tantas responsabilidades, que al final te estás poniendo al igual de tu lista de prioridades. Y esto aquí te va a empezar a pasar alguna factura, Aries, más de lo que quieres reconocer. Esta semana tu cuerpo te va a decir muy clarito, oye, estoy aquí, y si no me estás poniendo atención, pronto te vas a enterar. Porque llevas muchas semanas notando que algo como que no anda al 100% y has decidido dejar pasar, pensando que se iba a arreglar solo, y no, no se ha arreglado. Y cada día que pasa sin que lo atiendas, se hace un poco cada vez más grande. Así que aguas a esas señales, ¿eh? Continuemos con Tauro. ¿Cómo te irá en el inicio de la semana? Te lo cuento todo. Recuerda mandarme tu signo al 307-47-57 y te hago llegar a la de ya. Tu horóscopo extendido, también hay días de suerte y uno que otro dato interesante que te va a poder ayudar en este inicio de semana. 307-47-57. A ver, déjame checarte. Ay, espérame. Ahí está, listo. Ok. La que está poniendo los moños es acá la compu, ¿eh? No quiere trabajar. Una disculpita. A ver, déjame si lo checo acá. ¿Se les cayó el internet o qué? No quiere, oye. Y estoy checando también acá mis redes, ¿no? ¿Es neta? ¿Qué pasó? Oye, pues no. Ah, aquí está ya, por fin. Uf, es que le tengo que meter presión, pues. 307-47-57 dice por acá, Tauro, estás un poco cansado de ver cómo el tiempo pasa y tú sigues estando en la misma situación de siempre. Te sientes muy bloqueado, como que si nada avanzara, como si no consiguiera salir de ese bucle, como si no pudiera soltar nunca esos lastres que tanto te están pesando. Estás en el punto en el que ves cómo la vida de los demás se avanza y la tuya sigue igual. Y eso yo sé que te duele. Mira, trata quizás esto de que... pensar que si quieres avanzar, tienes que moverte, pero como sea, porque quedarte quieto esperando a que algo cambie solo no ha funcionado hasta ahorita y no va a empezar a funcionar esta semana. Así que el plan de hoy es activarte y activar tu semana con esto. Vamos con Géminis, nueva semana para ti y poco a poco empiezas a notar ese calorcito. Empiezas a sentir que se acerca tu momento, que tienes que prepararte para volver a brillar. Porque sí, tu temporada está a la vuelta de la esquina y esta semana lo vas a sentir más que nunca en la piel. Es momento de mirar por ti, de pensar más en tu felicidad, de ponerte más por delante de los demás y prepárate, porque se vienen cosas muy buenas para ti, Géminis, y esta semana es el calentamiento antes de que todo explote y se vuelva posible. Y terminemos con el primer bloque con los cangrejitos playeros, los cáncer en el 91.5, que fíjate que yo estoy rodeada de cánceres, mis dos hijos son cáncer, y aunque son dos cáncer muy diferentes, y aparte también mi pareja también es cáncer, o sea, imagínate rodeadas de puro... Y yo siendo Virgo. Uy, los traigo, mira, así. Así. A ver, ¿dónde está? Cáncer. Acá está. Dice, comienzas la semana con los nervios a flor de piel, cáncer, porque sabes que algo que llevas mucho tiempo esperando y preparando está a punto de comenzar. Todo el trabajo que has estado haciendo desde que empezó este 2026 en silencio, en la sombra, sin que nadie lo viera, está a punto de salir a la luz. Y no paras de pensar, no paras de pensar si lo habrás hecho muy bien, si habrá algo que mejorar o que cambiar, si estará a la altura de lo que esperas. Empieza la semana con tu cabeza dando mil vueltas a lo loco.
pero cálmate, confía en que todo va a salir bien y todo te saldrá a lo grande. Mucha suerte, Cáncer. 11:50, vamos con más música y regresamos con el segundo bloque de nuestros horóscopos. Es tu momento de pedir tu signo al 307-4757, un WhatsApp que te puede dar la solución a ese problema que te está rondando la cabeza. Soy Michelle Soto, no le cambies.

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4: Pidió mi opinión, nadie, ¿verdad? Ay, no, es que ando bien atacada, chamacos. Ando bien atacada. Siendo lunes y ya, con el ataque no se vale, no se permite. por Nuevo Mexicali, mejor te paso Garitas. 1:40, 1:10 Ready Lane, 10 minutos Centri, 15 peatonal Mexicali Centro, 1:45, 2 horas por la Ready Lane, 15 minutos Centri, y harás en peatonal 1:40. Y adivina qué, tenemos a las primeras dos ganadoras de la promo de mamá. Así es. Un abrazo súper grande a nuestra primer ganadora, Melissa, que se aventó unas palabras conmovedoras para su mami y hacer, obviamente, posible el regalarle un certificado, que no son cualquier cosa, ¿eh? Preguntaban, ¿y el certificado este de relajación qué onda? ¿Qué incluye? ¿Un masajito? Y ya, bebé, bebé. Claro que no, es de verdad un procedimiento súper padre para tu mami, un regalo súper padre para el Día de las Madres. Y fíjate que Melissa acompañó todos sus datos con el mensaje siguiente: tal vez nos digan que tiene la mejor mamá del mundo, yo también, y si llegaran a reencarnar me gustaría que ella sea nuevamente mi mamá. Ella me enseñó a ser la persona que soy inconscientemente. Soy una buena madre y nunca voy a terminar de agradecerle por todo lo bueno que hizo y hace conmigo todos los días de su vida. Te amo, mamá. Con este mensaje, acompañado, claro, de todos sus datos, ella, Melissa, estuvo participando y es nuestra primera ganadora de este, que son los certificados, que no es cualquier certificado, son certificados. Mira, ella se ganó un escape spa, sí, dura 85 minutos y mira, se va a poder relajar con una terapia renovadora para el rostro y todo su cuerpo, con un masaje de piedras calientes y un masaje sueco de aromaterapia. Los masajes suecos súper recomendados, si traes contracturas, si estás todo estresado, de que dices tú, ay, me duele la espalda, las piernas no las aguanto, un masaje sueco es lo mejor. Es además acompañado todo esto con un facial hidratante de algas marinas. Y así también, recuerden que no nada más es un solo certificado, también estuvo participando Jacqueline con el mensaje diciendo, para mi hermosa madre que me dio la vida, no tienes idea de cuánto te valoro aún más desde que soy mamá y te veo, gracias como abuela de mi hijo y gracias por estar incondicionalmente para mí y por darme la vida. Fíjate, Jacqueline se ganó el facial europeo triple acción, ¡vámonos!, que incluye el facial de limpieza, exfoliación y mascarilla de péptidos para la hidratación y luminosidad, que tiene un tiempo de 50 minutos. Imagínate, una hora casi de relajación, que te agarren la carita, te ponen productos de super calidad. No, hombre, vas a salir con unos 10 años menos y el estrés, ¿cuál? Obviamente, Exa FM lo hace posible. Y recuerden que el próximo lunes vamos a estarnos comunicando con los siguientes ganadores de esta, la promoción exacta. Y fíjate que me pasaron el dato que hubo muchos participantes y eso nos encanta, pero hubo algunos que participaron solamente con sus datos y no mandaron esas palabras lindas para su mami. Entonces, si lo hiciste de esa manera, que es solamente mandar datos y sin el mensaje, aún tienes una oportunidad para participar la próxima semana. Así que manda de nuevo tus datos y ahora sí, manda esas pequeñas palabras de mucho amor que le quieras dedicar a tu mami o a la mami a la cual le quieras regalar este certificado exacto y con eso participas, ¿ok? Así que mucha suerte a nuestras primeras dos ganadoras, a Melissa y a Jacqueline, que aprovecharon las promociones de EXA 91.5 en la versión Día de las Madres. Son las 12:03 de la tarde, vamos con más música y no le cambies. 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

Ay, qué bueno que abriste el micrófono, camarero, porque ya no podía sostener la nota. 12:29 de la tarde, estamos en el segundo bloque de los choróscopos. Continuemos con Leo. Estás en ese momento en el que por fin toca recoger todos los frutos que has ido plantando, no solo este 2026, sino desde hace años. Y sí, por momentos te sientes en una especie de pompa de jabón, como si nada, como si la vida por fin te estuviera dando lo que mereces y jugando a tu favor después de tanto tiempo poniéndote trabas. Esta semana la vida te va a sorprender con oportunidades que creías que nunca te iban a tocar, pero mira, poco a poco empiezan a llegar. Esta semana vas a tener el nivel de brillo muy alto, no, lo que le sigue. Y eso, quieras o no, a muchas personas les va a deslumbrar, pero ¿sabes qué, Leo? Que no es tu problema. Si les molesta tu brillo, que miren a otro lado y punto, y soportan panzonas, ¿ok? Vamos con Virgo, tienes que hacerlo, Virgo, tienes que dejar de pensar tanto en ir por todo. Sí, ya sé que es muy fácil decirlo y muy fácil hacerlo para ti, te entiendo. Sé cómo eres. Estás en un momento en el que le estás dando mil vueltas a todo lugar de actuar, de arriesgar e ir por ello. Y cuando estás a punto de hacerlo, te echas para atrás porque has visto alguna falla, porque hay algo que no has controlado, porque sientes que no es el momento perfecto. Siempre hay algo. Pero esta semana, Virgo, tu misión es simplemente saltar al vacío y que sea lo que tenga que hacer. Eres Virgo, vas a encontrar la manera de salir adelante, sí o sí. Siempre lo haces y esta vez no será la excepción y no será para nada diferente. Continuamos con Libra. ¿Qué les espera a los Libra en este inicio de semana? No todo el mundo merece acceso a tu energía, ¿eh? Que se te meta muy bien en la cabeza y lo sabes. Últimamente te estás encontrando con situaciones con personas que no saben de entenderte, que no saben valorarte. ¿Y sabes qué? Que no es tu culpa. Es su culpa por no querer estar a tu altura. Así que escúchame, no te sientas mal por no encajar, por sentirte solo en muchos momentos, porque tú no has hecho nada malo, sino todo lo contrario. Tu amistad es muy valiosa, tu compañía es oro puro y no todo el mundo se la merece, ¿sabes? A veces lo mejor es estar solo que estar con alguien que no te valora. Y tú, esta semana, no debes estar al alcance de cualquier persona. Hay que poner límites y sobre todo hay que dejar ir lo que donde no te valoran. Punto y se acabó. Y ahora vamos con Escorpio, terminando nuestro segundo bloque. Estás en un buen momento, en un momento que tienes el foco bien puesto en ti, invirtiendo tu energía solo en quien se lo merece. Este año te ha llevado por caminos que nunca imaginarías, por lugares oscuros que no pediste visitar, pero hoy llega un poco de calma a tu vida. Por fin, Escorpio, y sabes, te lo mereces. Ahí tienes el segundo bloque de nuestros choróscopos en el 91.5. Regreso con lo que nos toca, bebé, que son el último bloque de esos choróscopos que vienen muy atinados. Es Sagitario, Capricornio, Acuario y Piscis. Ustedes son los siguientes. Vamos con más música, no le cambies y ponte Exa.

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necesitas. Ay, vamos con el último bloque de nuestro Choróscopos. Venga, Sagitario, que nueva semana y ahora no puedes perder esa motivación por nada del mundo. Esta semana se va a presentar algunos retos para que los que quizás nadie te ha preparado, pero recuerda que eres fuego, eres Sagitario y que tú siempre tiras para adelante sin que nadie te lo diga. ¿Y sabes cuál va a ser la clave ahora? Trabajar. Trabajar y seguir trabajando. Quizás crees que nadie se está fijando en ti, que el esfuerzo que estás haciendo no está mereciendo la pena, pero no te equivoques, Sagitario. Aquí hay que ir trabajando como una hormiguita porque hay gente observando que ni tú te imaginas, ¿eh? Y cuando menos te lo esperes, esto que estás haciendo en silencio va a hablar más alto que cualquier cosa que hayas dicho en voz alta. Atención, Capricornio, para ti el mensaje es claro, bebé, porque al final toda esa ansiedad que estabas sintiendo era por culpa de ser demasiado exigente contigo mismo. Hay algo dentro de ti que te dice que tienes que ser mejor todo el rato, que tienes que estar en el top, que no puedes fallarte a ti mismo y mucho menos fallarle a los demás. Y al final estabas con un nivel de estrés, de ansiedad, de agobio que no era ni medio normal. Y por algo que ni siquiera es real, Capricornio, todo por la expectativa en tu cabeza. Esta semana te voy a pedir dos cosas. Para y respira, relájate un buen. Continuemos con Capricornio. Capricornio, ¿no? Con Acuario. El Acuario más cercano a tu vida, ¿quién es? Ah, no, es mi papá, tu abuela Sheshar. Dice, venga Acuario, un bache lo puede tener cualquiera, pero no dejes de que eso arruine el camino. No dejes que una pequeña piedra arruine todo lo que llevas recorrido, que estaba siendo de hecho muy bueno. Esta semana va a ser muy importante tu poder mental, tu fuerza de voluntad. Estabas yendo muy bien, pero algo o alguien ha aparecido para fregar todo y has hecho que todo se te tambalee, pero Acuario, no te vas a venir abajo. Nadie tiene el poder sobre tu vida. La única persona que lo tiene eres tú mismo. Esta semana tú decides seguir en lo mismo por culpa de alguien que ni se lo merece o seguir pisando bien fuerte. Creo que la segunda opción es la correcta. No sé, tú dirás, tú sabrás. Y terminemos con los insoportables de Piscis. No es cierto, bebé, se les quiere a los Piscis. Se les ama, pero no aquí. No es cierto, un abrazo. Nueva semana, Piscis, y uff. Nueva semana y uff, Piscis, parece que poco a poco empieza a salir de esta racha y de ese túnel del que pensabas que no ibas a ser capaz de salir nunca. Esta semana hay que felicitarte de verdad por haber sido capaz de buscar fuerza de voluntad de donde no la había, de haber sacado motivación de donde hacía meses que había desaparecido. Eso no lo hace cualquiera, Piscis, ¿eh? Y tú lo sabes. Esta semana lo único que tienes que hacer es mantenerte ahí arriba y no dejar que nada ni nadie te haga venir abajo, porque eres Piscis y ya nos conocemos. El agua dentro de ti fluye como las mareas, sube y baja, pero siempre vuelve a encontrar su sitio. 12:49, camarero. Checándolo con el choróscopo, ahí lo tienes. Que sigas los consejos, quién sabe, pero pues la solución ahí está, bebé. La guía, el camino. Chiquistriquis, ya me tengo que retirar, pero mañana me quedo contigo desde las 9 de la mañana y hasta la 1 de la tarde. Mañana tendremos el martes traumático mañanero con los temas y anécdotas del público que nos harán reflexionar, reír, llorar y de todo un poco. Ya sabes que luego tú como público exacto te pones bien intensote. Y también recuerda seguirnos siempre en nuestras redes sociales ExaFM Mexicali y bajar nuestra aplicación importante para participar en las promociones y la actual que es la de Día de Madres, que si no te has enterado, corre a nuestras redes para que te enteres cómo participar y darle ese regalo que a lo mejor el día de ayer no quedó muy convencida con tu regalo o a lo mejor ni le regalaste nada y quieres darle ese toquecito exacto al regalo de tu mami, pues corre a nuestras redes sociales y ve cómo puedes participar. Camarero en los controles, muchas gracias. Yo me paso a retirar, pero me voy directo a mis redes. Estoy como @Michelle_Soto con triple O en Instagram y en TikTok y en el Facebook como Michelle Soto Locutora. Mañana a las punto de las 9 nos quedamos contigo, ¿ok? Un abrazote, cuídate bastante. ¡Mua! Bonito inicio de semana. Bye.

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0: 1:04.
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0: Muchas gracias.
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1: 257.
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2: Durante el torneo de Corea-Japón 2002, la selección coreana logró llegar a semifinales y por dicho resultado su gobierno recompensó a sus 23 jugadores con excluirlos del servicio militar obligatorio, mientras que su técnico el holandés Gus Hiddink fue galardonado por un hotel en Seúl, el Westin Chosun, con cerveza gratis de por vida.
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3: 3:04.
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0: Qué sabrosa la vida cuando escuchas Exa FM 91.5. Y eso que se llama El Buenavid con el camarero aventándose un round con el micrófono. ¿Cómo estás, camarero? Ya te vi. Camarero, yo mira cómo quería alcanzar el éxito en forma de micrófono y el micrófono se dejaba. Así como que no, ahorita no quiero.
1: Pero tuve una ayuda.
0: Una ayuda. Sí. Porque somos un equipo,
1: cabrón. Sí, claro que sí.
0: Camarero, sí. En los controles, en esto hey. Que se llama El Buen Beat, ¿cómo te trata este inicio de semana, camarero?
1: Pues bien. Puede decirse que bien.
0: Puede decirse que bien. Se podría decir titular, que sí, bien. Interpretar, sí, pues, definir como que está bien.
1: Sí. Ni bien ni mal, pero es más bien que mal.
0: Exactamente.
1: Y más que regular también.
0: Pues bueno, mira, cuando alguien. Ahorita ya por ciertas cosas que platicamos en el fin de semana, ahí mi hermano y yo, le mando un gran saludo a mi hermano, no solamente del alma, también de sangre, Lalo Lorenz. Estamos platicando varias cosas, ¿no? Y una de las cosas que caíamos en cuenta es que a veces el confort, que es lo que tú dices, lo catalogamos como algo neutro, cuando en realidad es un regalo, pues, que en la vida nosotros tengamos confort. Así que, como lo que tú dices ahorita, vamos a decir, ¿cómo está tu día? Al final, tu respuesta fue la correcta. Está bien, todo dice que bien. Sí. ¿Por qué? Pues porque ni bien ni mal. Pero ese ni bien ni mal se puede interpretar para mucha gente como, pero no es, es gracias. Sí. Porque estás tan a gusto que no está pasando nada extraordinario en tu vida, ni nada negativo en tu vida. Eso es un regalazo. Es como si estuvieras sentadito viendo un paisaje así bien calmadito en el bosque. Exacto. En una montañita. Nada está pasando, pero tú estás ahí bien a gusto. Exacto. Entonces, qué bueno que tú dices, al parecer, todo bien. Sí. Sí, porque sí, no hay que confundir con que tengamos confort y que no, pues ya todo aburrido. Si estás aburrido en tu vida. Esa es la palabra clave. Si estás aburrido en tu vida es porque estás viviendo muy a gusto. Claro. Así de fácil. Una persona que tiene que sobrevivir y tiene que estar buscando qué hacer para poder comer, o sea, no se va a aburrir nunca.
1: Claro, eso no.
0: Y si tú te aburres, es un lujo. Es un lujazo estar aburrido. Así que úsala para cosas buenas, porque también el ocio, vamos a llamarlo así, de repente despierta mucho la curiosidad y la creatividad. O el intelecto, el meditar las cosas, ¿no? Entonces, aquí lo que vamos a hacer, damas y caballeros, es hacer que si andas aburridón, si andas que no está ni bien ni mal, pues te vamos a dar un poquito, ese granito extra de positividad a través de música, para que digas, ¡ay, sí que está muy bonito mi día! Ah, bueno, pues aquí te lo vamos a entregar en el Buen Beat. Ay, ay, ay, estamos escuchando a Jalen Gonda. Tiene muy buenas rolas, amigos, escúchenlo. Se llama Halen, así como de jalar, sí, esto escucha raro, pues se llama Halen con J, Halen N Gonda. Es un nombre que si se llamara así en México, pues obviamente hubiera estado albureado, ¿no? Toda su niñez. Qué bueno que nació en Estados Unidos. Eso, un comentario que punto y aparte, grandes canciones que se avienta el canijo, ¿eh? Son de esas personalidades musicales que. Dices, ¿merecen más reflectores? Sí, sí lo merecen. Sí lo merecen, ¿no? A veces el merecer las cosas no significa que van a llegar, ¿no? De hecho, yo soy de los que va con la bandera de que este mundo no es de los que merecen, sino de los que consiguen. Por eso de repente dices, ¿pero por qué hay gente que no es tan buena onda y que tiene muchas cosas? Pues porque lo consiguió. O sea, hizo y trabajó. Y aunque no lo merecía, por eso este mundo no es de merecer, este mundo es de conseguir, de trabajar. Y buenos y malos pueden trabajar. Así no es como que, sí, nada más es exclusivo de los buenos ser, que su trabajo sea productivo. También los malos pueden trabajar y ser productivos. Sí. Así es la vida. Entonces no hay que quedarse con los brazos cruzados cuando te dicen, ¿no? Es que tú te mereces toda la felicidad del mundo. Sí, todos nos merecemos. Bueno, digamos, todos los que buscamos el bien, ¿no? Vamos a llamarlo así, bien de manera general, ¿eh? Porque pues, sí. Ya te pone bien filosófico en ese tema. Pero todos los que hacen el bien a todos les van a hacer decir, te mereces ser feliz, ¿no? Pero la felicidad también se busca, también se encuentra, también se consigue.
1: Eso es que buscar.
0: ¿Y saben dónde lo puedes encontrar? Bien fácil. En una buena rolita de los 2000, claro que sí. Así quiero comenzar el buen beat, camarada.
1: Muy bien, me parece bien.
0: Y aparte, pues a todos los que andan enchamucados ya desde lunes son. Nada de que.
2: Primer día, estoy faltando 3 horas para salir de trabajo. Ahorita te soltamos una buena rolona. Porque...
0: Ay, amigos, ay. Y le regalo un ájale para que se pongan al tiro. Amigos, una rola de los 2000, a ver. Rola de los 2000. Ay, ya sé cuál va a poner, mira. Esta rola, mira. Esta rola la escuché una reversión muy bonita, muy acústica. Ayer domingo, en el Día de las Madres. Qué bueno que la pasaron increíble todas las mamás y todos sus hijos apapachándolas. Y ahorita por azares del destino la recuerdo y quiero entregarles esta rolita. Porque son de esas rolitas que es como que, ay, bueno, pues vamos a ponerle sentimiento el lunesote. Esto se titula Iris de Go Go Dolls aquí en El Buen Beat.

0: Retornamos este lunes, un inicio de semana bastante emocional para arriba, para que las neuronas se pongan de buenas con Iris de Go-Go Dolls. ¡Ay, qué bonita la vida! Buen inicio, bonito inicio de semana. ¡Éjale! Dice nuestra querida Laurita. Abrazo, Laurita. Ahora tu programa se llamará Un Porrito de Felicidad con Cami y Memo. Pues, si lo consigues, sí. Porque aquí no hay nada de eso, ¿no? De porras, pues. Está hablando de porras, camarero, yo digo, ¿no? Y luego por acá dice, salud para ese, este fue, ¿quién dijo esto? El José, ¿no? Pero por acá, Laurita, y luego por acá, Jonathan, manda mensaje al 686-3074757, dice, ¡arriba las Chivas, perdió la América! Pues sí, fíjate, aquí no somos tanto de andar hablando del deporte, y aún así es notorio, ¿no? Escuchar la noticia de que perdió la América, más allá de que ganó, fíjate. ¿Por qué será? No lo sé, ¿no? Luego por acá, el gato Rosales. ¡Miau! Buenas tardes, excelente inicio de semana. Saludos desde Tijuana. ¡Éjale para ti! Y el Paco Madrid también, camarero. Dice, buenas tardes. Mi memazo del alma. Yo también, mi querido Pacazo. ¿Cómo está? ¿Cómo le amaneció? ¿Qué tal su fin de semana? Aquí andamos con Tokio, China y Japón. Iniciando bien el lunesote. Acuérdate que es lunesote, Paco. No hay que hacer chiquitas las cosas. A nadie le gusta hacer chiquitas las cosas. Así que 6863-074757. Ahorita regresamos. Esto es El Buen Beat con el camarero y tu amigo Memo Lorenzo. El micrófono. Tomen café vespertino. Es bueno para el alma. Ay, qué fluya.
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0: Regresamos al Buen Beat por Exa 91.5, damas y caballeros. Ya saben, con camarero en los controles. Y tu amigo Memo Lorenz en el micrófono. Y me... ahorita caigo en cuenta, camarero, que sin querer queriendo, pues no, que hay que... hay que ser felices en esta vida, hay que pasarla bien, hay que ser positivos, ¿no? Y el camarero...
1: sí, me acuerdo otra vez una película en la que se mueren todos y que... y que está bien triste, que digo, camarero, me
0: estás viendo que queremos empezar la semana bien y me estás recomendando puras películas, ¿no?
2: Es que son las películas que miré el fin de semana,
0: sí, ¿no? Los que me dicen, mira, hay una película que se escucha muy bien. De hecho, hasta sorprende que... sorprende positivamente y es de orgullo que todavía por allá de los 60, 50 hay también muchas muy buenas joyas del cine mexicano, no nada más en la época de oro. Pues.
2: Sí.
0: También por aquí a mediados del siglo pasado había cosas chilas. Como por ejemplo, el camarón me dice, hay una película donde están unos albañiles en una construcción y se muere uno. Entonces empiezan a investigar a todos los albañiles porque quieren ver quién mató a uno de ellos. Uh-huh. Y se escucha chilo, ¿no? Como es de suspenso. Lo haz mexicano, sí, sí. Y, pero me lo cuento todo de una manera en la que dices, ah, oh, está triste,

0: Y luego me dice, no, y también la de los olvidados, y no sé qué, no, está muy triste. Y luego tiene, tiene dos finales. Y yo le digo, ¿y uno está menos triste? No, los dos también tristes, pero...
1: Es que sí, es...
0: Ah, bueno, no, no. Bueno, hay que hablar otra cosa, hay que hablar de Toy Story.
1: Sí,
0: de...
1: sí.
0: Yo soy... No, hay que hablar de
1: vamos
0: de
1: la
0: que,
1: música.
0: ¿Qué otra película te pone muy feliz? Las de Disney tienen un momento bastante triste y luego se pone feliz. Por ejemplo, El Rey León. ¿Quién no llora cuando se muere el...?
1: Pues no.
0: Digo, ya es película antaño, ¿no? El que no la haya visto, no manches. Se muere Mufasa. ¿Qué? yo ahí son de que no puede ser cierto. Este sentimiento se llama dolor. Lo aprendí gracias al Rey León.
1: Sí.
0: Y yo estaba así, volteé a ver así todos que están en el sillón ahí conmigo. ¿Por qué? ¿Qué está pasando? ¿Por qué pones esto, mamá? Y también la de Bambi. No, Bambi. Uy, empezaba, pero sí. Ándale, llora, pues, de una vez. ¿Para qué te nos esperamos a la mitad de la película? De una vez llora. ¿Cómo que el Bambi ya no tiene mamá? Bambi. Sí, estaba bien fuerte. La que sí siempre he dicho que está trepadísima, que da miedo, es la de Pinocho. Díganme, ¿no? Cuando los niños se empiezan a convertir en burrito. ¡Mamá! Y esa película de horror corporal que digo. Sí, está bien trepadote de Pinocho. Por eso de que, ¿qué película quieres ver? Y se me ponía varias películas, mi hermano. Que La Sirenita, que El Rey León, que la de Pinocho. No, la de Pinocho no, la ponía hasta al menos atrás. No, no me la pongo.
1: Pinocchio.
0: Sí, no, la de Pinocho no me la pongo. Así de repente, vamos a poner, ya viste muchas veces esta, vamos a poner esta. Y poner a Pinocho. Y, bueno, pues ahí todos, sí, todo ahí con el pañal ahí. Sí, porque a mí Pinocho me da miedo. ¿Cómo que decías? Como que te rías que, porque te va, traía nervio y que ya sabía que iba a pasar algo raro, ¿no? Y evidentemente, mira bien, ya está mandando mensaje al 6863-074757. Oigan, me mandaron mensaje hace unos minutos y me dice, dice, Memo, auxilio, los semáforos de la Coca hasta la, pro, pues ya sí, hasta la tienda esa para comprar cosas para la casa, no funcionan. Así que si andas por allá, por la Coca, toma vías alternas. ¿Qué es eso? Carranza y Lázaro y
1: sí,
0: todo
1: Lázaro
0: eso.
1: Sí, Lázaro Cárdenas y Carranza.
0: Anda con mucho... Sí, como que se fue la luz. Hace rato se fue la luz. ¿Se fue la luz también aquí?
1: Sí.
0: Como eso de las 2, ¿no?
1: A las 2.35 y a las 2.42.
0: Ándale, pues se fue la luz otra vez en todo el barrio. Y afectó los semáforos también de por allá. Y ha de haber un relajo de más del que a veces hay. Y dice, además, pasando la tienda para comprar cosas para tu casa, está un camión de la comisión trabajando en dos carriles. Así que, no, si se pueden ir por callecitas ahí, si es posible, háganlo. Váyanse por calles alternas de la Lázaro Cárdenas y Carranza, la neta, porque va a estar canijo ahí. Sí, mejor que se vayan por callecitas haciendo altos, que se queden haciendo fila como si fueran a Caléxico, pero no es para Caléxico. Por su atención, buenas tardes. Ahí está. Y lo dice por acá, no se quería, Monique. Dice, en Toy Story 3 sí lloramos. Sí, yo también siempre lo mismo, cuando se empiezan a agarrar todos de las manos, de que bueno, pues ya lo vamos a quemar. Y yo dije, no puede ser cierto. Yo me acuerdo que ya estaba grande. Sí, yo que tenía unos 20 y tantos. Y sí fue igual, de que estamos viendo yo con mi familia la película, camarero. Y de repente dije, no me vengas. Hasta mi boca empezó a hacer como... Y yo empecé, de que, empecé a llorar, dije, no, a llorar y volteé a ver y estaba ahí con unas primas y mis tíos y tías y todo como si nada. Y yo, ¿cómo está como si nada? O sea, a mí yo quiero gritar del dolor. Así como, sí, no. Y yo, ¿de qué? ¿Qué les pasa? ¿Por qué no lloran? ¿Qué, qué son de piedra o qué? Y ya volteé a ver con mi, así, todos estamos con una salota y todos con su cara de, ah, órale, pues. Y yo de, ¿qué les pasa? ¿Por qué no quieren llorar? Y volteé a ver y la única persona, así como a cuatro primos de mí, era mi hermano, que ya mencioné hace rato, Lalo Lawrence. Nos volteamos a ver y los dos con cara así que, quiero llorar. Y yo, bueno, tú estás igual que yo, pues tú también tienes sentimientos. Sí. Y nos aguantamos porque ¿cómo íbamos a ser los únicos llorones ahí? Pero sí lloras.
1: Yo me acuerdo de la primera, que es más risa que yo. Que
0: sí, es, está muy chida la uno. La, es la que la uno. Tres también está muy curada, pero tiene un momento exageradamente emotivo que es cuando están a punto de morirse. Ajá, y yo dije, ¿a poco se va a acabar así? Va a ser de las mejores películas de la historia. Pero no, qué bueno que se salen, qué bonito, ¿no? ¿Qué se salvan? Ah, pues mírenla. Ya pues, salió hace mucho. Víctor, finanzas, Víctor Salazar, ¿cómo andamos, maníaco? Luego por acá, mira, ya lo pusieron. Bien lo dices, ¿no? Ya también en una página de Facebook dicen, no transiten por Lázaro Cárdenas. No hay luz, no hay... subiendo el puente hacia Misión Dragón, está terrible el tráfico, tronó un transformador, no hay luz, no hay agua, no hay vida, no vayan para allá. No hay oxígeno. No vayan para allá, está canijo. Entonces, gracias, Víctor Salazar, Víctor Finanzas. ¡Hágale!
1: Hace mucho que no voy para allá.
0: Por su atención, buenas tardes. Sí, entonces no vayan para allá. No vayan para allá. Porque va a estar canijo el asunto. Va a haber mucho tráfico, no tomen. Ni modo, váyanse ahí por las colonias paralelas, ¿no? Uh-huh. Y mínimo no se van a estresar tanto, ¿no? Que ha ido más por altito y cosas así. Y luego por acá, el papuyo ya mandó mensaje. ¡Éjale! ¡Éjale tú, pues! ¿Cómo andamos, papuyo? ¿Qué hiciste el fin de semana? ¿Quién le regalaron a su querida mamá? Y Marlene dice, ¡éjele! ¡Éjele! Así está, así me lo mandó con muchas E. ¡Éjele! ¡Éjele!
1: ¡Éjele!
0: ¡Éjele! ¡Éjele! Oye, ya, ¿te das cuenta cómo podemos hablar de todo y nada al mismo tiempo? Ya llevamos como tres tiempos de intervenciones. Bueno, no pasa nada, ya platicamos, ya dijimos, ya lo comentamos, no circulen por Lázaro Cárdenas. Allá por Misión Dragón y... Pues es el centenario, ¿no? Uh-huh. Es que pasado el centenario está Misión Dragón y ahí sí. Empieza... O desde antes, seguramente si hay mucho tráfico, va a haber un revoltico. Así que hay que ponerse al tiro. Y luego por acá dicen, yo lloré cuando se murió Tony Stark, dice el papullo. Fíjate que a mí no me dio tanto sentimiento, pero sí se me hizo muy interesante. Que sí, ay, canijo, ¿a poco sí? Pues sí. Y se me hizo muy chilo, la neta. Por eso esa saga de superhéroes está mejor que otras, porque ya para después para toque andar reviviendo a la gente y pues ya no lo mismo. Ah, pues qué chiste, ¿para qué lo matas y lo vas a revivir? Ni que fuera Dragon Ball. Sí. Por su atención, buenas tardes, cabecito vespertino. Ay, ay, ay. Decía por otra rola, pero no, porque ahorita regresando con tienda 90s y 2000s, pónganse al tiro. ¿Cómo lo hace nuestra querida Mel, que nos manda audio, camarero? A ver qué nos dice nuestra querida Mel al 6863-074757. Tú también puedes decirle al mundo, ¡éjale! Para que se ponga el tiro ahí que anda ahorita atorado en la Lázaro Cárdenas, que no tiene nada que hacer. Pues si le quieres mandar saludos a alguien,
2: a ver qué hago estoy aquí atoradote, pues mándale un éjale a mi abuelita, a mi abuelito, a mi tía Petra y a quien sea. Petra, nunca digo ese nombre, no sé por qué se me ocurre.
0: 6863074757. ¡Déjale!
3: Buenas tardes. A ver si los alcanzo a ver ahí en la radio. Voy a ir por mi premio. Gané uno de los premios de la rifa de las mamis.
0: ¡Ah, poco sí! ¡Qué chilo!
3: A ver si los alcanzo a ver.
0: Ok. Muy bien. Ok, amiguito, muchas gracias. Oye, por cierto, le mando un saludo a mi gran amigo Amílcar Fuentes, que yo recuerdo que hace meses... Me dijo, oye, cuando está curado, cuando pone los audios y está respondiendo. Y yo, pues sí, cierto, casi no lo hago. Yo pongo el audio. O sea, yo pongo el audio y lo escucho y nada más los
3: dejaba. ¡Éjale! Buenas tardes.
0: Así, ¿no?
3: A ver si los alcanzo a ver ahí en la radio. Voy a ir por mi premio.
0: Y no hablaba. Lo dije, bueno, voy a empezar a decir, éjale, le respondí así, ¿no? Y lo hace la semana, el fin pasado. Ay, no saben quién es él, no sé quién. Me dijo un locutor como de AM, que siempre que pone el audio... siempre que pone el audio les está hablando, les contesta. No me guste yo. ¡Ah! Yo obviamente, ¿para qué me dices? Hace como tres meses que sí. Pero bueno, pues, ¿ustedes qué dicen? Que sí contesto, que no. Es que de repente digo, hay un silencio. Y digo, me da ganas de algo, un ruidillo ahí. Pero sí, gracias mi querida Mel. Qué bonito que ganaste. Pues yo digo que sí nos topas, ¿eh? Nomás no agarre la Lázaro Cárdenas porque si no, no llegas. Luego por acá, el Dante Illuminati siempre me manda puras teorías conspiranoides para andar bien asustado el futuro. Éjale, Memo y camarero, pónganse al tiro. ¿Te pusiste al tiro tú, maníaco? ¿Qué onda, Memo? ¿Ya escuchaste la canción de Bruno Mars en español? Sí, al parecer no es lo suyo el castellano. ahorita ponemos un poquito. Sí, es como que dices, gracias por participar, pero no le salió. Canta hermoso el Bruno Mars, pero no le salió muy bien en español.
1: Pues
0: para qué, ¿no? Memo, lo malo es que se van por calles aledañas y salen exactamente donde está el problema de la comisión. Es decir, a un lado de la exmisión Dragón. Ah, ok, ok. No, pues entonces, pues, póngale ahí en el Google Maps o algo. Oiga, ChatGPT, ¿por dónde le doy para no agarrar tanto tráfico? Y ahí, ni modo. Y luego, por acá el campus, mira, déjame mandar, escuchar este audio, cabrón. Hace 300 años que, 15 años que el campus no manda audio. ¿Qué onda, campas? ¿Cómo andamos?
4: ¡Éjele, éjele! ¡Saludos! Está en la fregada del tráfico, de nuevo, Mexicali, de ahí
0: no es el campas.
4: Ya salí y ahora ya llego acá para el área de galerías. Y
0: ¡éxito!
4: Veo como si fuera San Luis Río Colorado, vacío, a gusto. ¡Saludos, saludos! ¡Éjele!
0: ¡Éjele! Sí, qué bueno que sobreviviste a la marea alta de automóviles en la Lázaro. Y luego para acá, Pamela Flores también nos manda audio, dice, mis hijos. Ay, mis hijos.
5: Éjale por parte de Mía, Aarón y mamá.
0: ¡Éjale!
6: ¡Vamos a chamucarnos! ¡Ponga la chona!
0: ¡Ay! ¿Quieren la chona? Ahorita la soltamos, la chona, ¿no? Entonces ya, pues, domingo, lunes, sábado, lo mismo, hombre, no pasa nada. Está súper chilo que sigas el rollo, ¿ves? Entonces sí voy a seguir el rollo, pues. No le voy a hacer caso a mis amigos. Y luego por acá, ¡éjale, Memo! Hirviendo Mexicali y atorada en la Lázaro. ¡No, su sobrevive, por favor! ¡Súbele a la refri, no te los... No, por favor, no te nos achicopales ahí. ¡Vamos! Vamos a poner una rolita, vamos a poner alguna rola que haga que te dé frío. ¿Qué rola escuchando no te da frío? Ni una Navidad.
1: No, ahora ¿sí, no? Tampoco, no.
0: Navidad.
1: El frío.
0: Pues. Que se te quite el calor ya. Ahí está, pues. Por su atención, buenas tardes, ¿cómo los quiero? Gracias por mandar mensaje al 686-307-4757, que es el WhatsApp del Buen Vida, hasta las 5 de la tarde, ahorita contienda 90 y 2000, nos vamos a poner a rapear el camarero, y yo así como lo estoy haciendo yo ahorita, pónganse al tiro, claro que sí, que fluya. Qué rico eso, ¿no?

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0: Buenas tardes, damas y caballeros, maníacos y maníacas. Voy a poner una rola porque me acabo de topar una historia bastante bonita. Y es que, a ver, vamos a bajarle más un poquito el volumen aquí. Y es que, a ver, déjame ver. Sí. Fabio Gaby, creador de el Meneaito. También, es el Fabio es el creador, líder de la banda Azul Azul y creador de Bomba. ¿Has escuchado esa rola, no?
1: Sí. Ahí está. ¿Hay uno Meneaito o Tongo Neito?
0: Aquí está esta rola, ¿no? Sensual. Esta canción toda la hemos escuchado y sobre todo todos la hemos bailado.
2: Y aquí se viene Azul Azul con este baile que es una bomba para bailar.
0: Ahí está, amigos. Qué bonito el lunes empezar así la fiesta. Pero lo que voy a hacer, caballero, es platicarles una historia. Y es que Fabio, líder de la banda Azul Azul y creador de del hitazo mundial La Bomba, él cuenta, no, yo sigo viviendo. Así lo acaban de entrevistar en este 2026 en un programa de radio. Y él dice, yo sigo viviendo de las regalías de esta canción. Dice, en mi mejor año, y hasta saca, en mi mejor año, llegué a ganar hasta $750,000. Yo más sentado en mi casa. Así me llegaba casi $1,000,000. Nada más por estar sentadito en mi casa de regalías. Dice que ha cambiado. Dice, pero hasta hoy sigue siendo de mis mayores ingresos. Sigue recibiendo muy buen dinero. Qué chilo, ¿no?
1: Está bien. Qué chilo. Sí, claro.
0: Esta es una historia que siempre he platicado con muchos amigos. Otra vez lo menciono. Milcar Fuentes, Benjamín Garibay. Siempre les digo de como el chiste, como dinámica del qué prefieres, ¿no? ¿Qué prefieres? ¿Una carrera tranquila y constante de unos 10 años? ¿O un hit mundial del que quieras? Ahora aquí puedo poner de ejemplo La Bomba, ¿no? Hit mundial. Sonó en todo el mundo. Yo siempre digo, prefiero que una canción mía, una sola, hasta yo a veces pensando, ya ahorita por lo que les voy a decir erróneamente, que una canción me dé para ser trascendente y que la gente me recuerde, claro. que sea memorable una canción mía, ¿no? Qué chilo vivir así y que te dé para vivir de regalías y lo que sea, ¿no? Qué chilo, yo me gustaría eso. Bueno, a lo mejor que hasta termine trabajando de esto, de la comunicación o de otra cosa por 20 años más, pero que yo ya trascendí en la música porque una canción mía siempre va a ser recordada. Yo siempre prefiero eso a tener una carrera tranquila, ¿no? ¿Qué se puso? ¿Qué se puso? Otra también, mi maníaca. Pero vamos a volver a poner esta rola.
1: Sí.
0: No, espérate. ¿Qué?
1: Esa no es.
0: Esa no es, espérame. Ahí está otra vez.
1: Ok.
0: Bueno, lo chilo de esta historia. Dice, Memo, dile al Kiki que de uno... Que de uno en uno no se hace de ninguno, ¿o qué? Dice por acá. Sí, dice, dile al Kiki que de uno en uno ya más es avaricia. Ah, canijo, ¿a poco sí? ¿A poco lo cacharon en la movida ahí? ¿De dos en dos o qué? Saludos, Kiki, que aquí te andan sacando los trapitos al sol, el Ángel Puga. Luego por acá también dicen, buenas tardes, calurosas tardes, me mi cama, fin de semana dedicado a nuestras madres. Glu, glu, glu, gilillo recargado. Regreso a la historia. Fabio, el creador de La Bomba que escuchamos, él dice eso, ¿no? Sigo viviendo de eso y les platico que con mis amigos yo siempre he soñado que una rola, no una carrera de 15 años. Qué increíble tener una carrera como Alejandro Sanz, ¿no? Como Alejandro Fernández, que tienen 20 años, no sé cuántos años, 30 años haciendo música. Qué chilo, ¿no? También. Pero yo siempre he preferido tener una sola canción, pero que sea que como la Macarena, un ejemplo, ¿no?
1: Sí.
0: Que en todo el mundo la recuerda. Y que siempre sea recordada, memorable. Lo interesante de esta historia, quizás, pues ha de ser más fácil, ¿no? Una rola y ya. Fabio platica la historia de cuando fue entrevistado recientemente en una estación de radio. Él dice, lo que no sabe la gente es que sí, es una rola. Pero yo, esta historia comienza... Escribí La Bomba, empezó a ser un hitazo mundial, pero la historia comienza 12 años antes, cuando yo me propuse hacer una canción que pegara mundialmente. Me lo propuse. Y escribí aproximadamente 3,000 canciones. Ninguna, todas fracasaban. Y era noche tras noche de llorar, de sentirme mal, de sentirme un fracasado, de sentir que no lo iba a lograr, hasta que llega La Bomba. 12 años y 3,000 canciones tuvo que escribir para que apareciera en su creatividad La Bomba. Nada más pongas a pensar eso. Entonces, no es tan fácil como se escucha. Y yo me lo estoy diciendo a mí mismo. Oh, pensé que una rolita y ya estuvo, ¿no? No tengo que escribir tantas. No, pues él se tuvo que escribir 3,000 canciones. 2,999 aproximadamente. Y la 3,000, trájatelas. Entonces, yo llevo como 20 rolas escritas. Todavía me faltan unas 2,980 canciones para encontrar mi hit. O no, quién sabe, ¿no? Pero está chido la historia, ¿no? Por su atención, buenas tardes. Si quieren tener éxito en la vida, regularmente ese tipo de éxito llega después de mucho intento.
1: Lo que dijiste la semana pasada, ¿no?
0: ¿Qué dije?
1: Algo así relacionado con eso del...
0: De que sí, es que yo siempre digo, yo prefiero aquí que una canción. Pero pues este no. Fabio me está diciendo, pues sí, mamito, pero pues ponte a escribir. No es de que la siguiente canción que hagas ya te va... No es tan fácil. Si tienes que poner a cranear el cerebro y el hámster a darle. Sí, porque...
1: Sí, pero...
0: Porque sí, tienes que estar... y también, fíjate, ¿sabes quién dice eso también? René de Calle 13.
1: Ah, aquí también, sí.
0: También lo dice. Él también lo dice. La creatividad y las grandes ideas llegan cuando estás escribiendo. Tienes que estar escribe y escribe y escribe y escribe y escribe.
1: Fíjate.
0: Que dice, y no es tanto que estés buscando siempre... Todo lo que haga tiene que ser perfecto y que me tiene que encantar. Tú sigue escribiendo, escribiendo, escribiendo. Van a empezar a aparecer grandes ideas mientras escribes. Sí. Sigue escribiendo, sí. Sigue creando. Así que tu amigo que está allá afuera queriendo hacer una gran obra maestra de cualquiera de las ramas del arte, tú sigue haciendo, sigue creando. A lo mejor lo más te faltan 10 años o 9, 8, 5, 2, no sé, pero sigue haciéndolo. ¡Ájala!
1: Tiene varias, ¿eh?
0: ¿Quién?
1: Sí. Pero esa se le reconoce más con la de Atrévete, Tete, ¿no?
0: Ándale, exactamente. Por ejemplo, Don Omar con Cero del Sol, digo, esta es una rolota, pero quién sabe quién la escribió, pero pues le tomó años de seguro, ¿no? Ser colaborador de esta rola y trácatelas también, de eso vive.
1: Aparte de
0: ¡qué buena rola! ¡Qué rico eso, ¿no? Oye, si la dejaron la rola porque ya sale el sol y se va la luz y toda la gente está atorada ahí. Pues para nomás para que se acuerden que en Mexicali sale el sol y puede empezar a haber problemas con la luz, pero no para la fiesta. Si se va la luz, pues que cante Don Omar y que salga el sol. Aquí, en donde más, te ponemos buena música. Pónganse a reggaetonear ahí en el carro que será atorado, se la Lázaro. Todo va a estar mejor. ¡Suban!

0: bien, camarero. ¿Cómo estamos, camarero? Seguimos en el Buen Beat con buena música para todos ustedes, maníacos y maníacas, y también para que tu mamá, que mereces, no solamente mereces, va a suceder. 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Ya pasó hoy lunes 11, luego el 18 y luego el 25 de mayo. 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Diga, Floya. Y ahora sí, vamos a una contiendita, ¿no? Una contiendita para que el lunes se ponga increíble como estamos acostumbrados a todo lo que escuchamos hoy en Vica. Primer rola, camarero. Primer rola, vamos a poner una rolita que me cayó. Me cae bien para escucharla, ¿no? Me cae bien para el oído esa cancioncita. Ahí les va, mira. Scar Tissue. Está bien a gusto. Esta cancioncita, estás atorado en el tráfico, si tienes calor, va a solventar un poquito tus emociones. Qué rico eso, ¿no? A cargo de Red Hot Chili Peppers, es la opción número uno. Vas a mandar un uno si quieres escuchar toda la rola completita, claro que sí. ¡Un uno manda, Memo! Sí, un uno mandas, nomás que no se te dé la voz como a mí. Un uno al 6863-074757. Ahí está. Esta es la opción número uno, ¿ok? Esta es la opción número uno para que usted la mande bien a gusto. Y esta es la opción número dos también. También para que digan, oh, bueno, me voy a imaginar que todo otro lado del mundo, que todo está bien, que todo está a gusto. Dos mundos distintos generan la misma sensación de bienestar cada vez que la escuchas. Meet Me, Halfway, Black Eyed Peas, opción dos. Yo. Ahí está, Meet Me Halfway, la opción número 2, que quiere, número 1, Red Hot Chili Peppers, número 2, Black Eyed Peas. Ay, qué rico, eso no. Ahí está, opción número 1, ya saben, los Red Hot Chili Peppers, opción número 2, los maníacos de los Black Eyed Peas. ¿Qué es lo que dice el público, maníaco?
1: Estoy atorado, Memo, estoy atorado, quiero saber nada. Tú más mando un 1, un 2, ni digas nada así, 1, 2, ni tienes que decir ayúdame, ¿no? Yo ya sé que la ayuda va a llegar a través de música. No, pero yo no quiero música, quiero dinero. Bueno, el dinero va a llegar después.
0: ¡Monse! ¿Qué estás haciendo, Monse? Nuestra querida amiga Monse P. Dice, número 2. Exactamente, mira, así como Monse, manda un 2. Y ya está apuntado aquí. Que quiere los Black Eyed Peas. ¡Abrazote! ¡Y éjale! Que la pases muy bien. Y luego el gilillo recargado.
1: Número 1, buenísimas ambas. Pero vámonos los recio con los Chili Peppers.
0: Muy bien, perfecto, amigo. Número uno, se empata el asunto. Luego el Germán Javier dice, ¡excelente inicio de semana! ¡Ájale! Para ti, amigo, opción número uno, se pone a la alza los Red Hot. Y luego se vuelve a empatar porque Jonathan Vega dice, número dos, por favor. Y luego se empata porque Fer Esparza dice, ¡el número uno! ¡Vamos al tiro, Red Hot Chili Peppers! Damas y caballeros, nos tenemos que retirar. Camarero, los controles, aplauso para él.
2: Gracias.
0: ¿Cómo me duele? ¿Cómo me duele?

0: Vamos a ir, yo no me quiero, yo no me quiero, camarero, yo no me quiero ir. Ah, bueno, ni modo.
1: 6863-074757. La gente ha votado por una melodía, camarero. Y esa melodía suena de esa manera, buscando que tú, si tienes algún momento, alguna tarde, con un poquito de estrés o ansiedad, esta canción, créemelo, la va a solventar. Suavecito para el oído. Scar Tissue, Red Hot Chili Peppers. Con esto me despido. Mi nombre es Memo Lawrence. Esto es El Buen Beat. ¡Woo! Y que fluya.
2: ¡Watch out!

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1: 4:57.
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14: El primer entrenador despedido en medio de una Copa Mundial fue el técnico Carlos Alberto Parreira, quien dirigía Arabia Saudita y fue destituido después de la segunda derrota de su equipo ante Francia por 4-0, el 18 de junio de 1998.
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1: 5:1.
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